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0: pues acabó.
1: Hola Manu, Amparo. Nada, solo para saber si todo va bien. Y nada, un beso muy fuerte. Venga.
2: Hola Manu, soy Juanjo. ¿Manu? ¿Manu? Bueno, pues mira, no contesta, le mando un fax, ¿eh? Hasta luego.

0: Disculpa la tardanza, chicos, que estaba ahí en una reunión muy importante. Bueno. ¿Qué? ¿Vamos para adentro ese señor la chocita o qué? ¡Vamos!
1: ¡Uno, dos!

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0: Son las 7 de la mañana.
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0: Son las 8 de la mañana.
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Son las 9 de la mañana. 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

0: Hola, ¿qué tal? Saludos, buenos días y bienvenidos a esta nueva jornada. Ya estamos a miércoles 24 de junio, 9 y 1 minuto de la mañana. Les damos la bienvenida en una jornada después de haber superado la noche calurosa, noche de San Juan. Yo sé que muchos de ustedes seguramente hayan encendido hoguera y hayan puesto en ella todo aquello que han querido dejar atrás de este último año. Ojalá se les cumplan todos sus deseos. Tanto cumplir los que quieren como que se dejen de cumplir los que no quieren. Que al fin y al cabo sirve un poco para eso. La verdad es que yo, siéndole sincero, no creo mucho en estas cosas. Y no utilizo hogueras, pero sí les invito a desear con fuerza que este verano que tengan por delante lo intenten aprovechar y sepan ustedes sacarle el jugo que seguramente les vaya a traer a lo largo de estos próximos meses. Tenemos 22 grados de temperatura. Les decíamos estos días anteriores, perdón, ahí, que íbamos a tener unas temperaturas algo más suaves a partir de ahora. A ver, no sé si se va a notar. Realmente sí que va a haber un par de grados menos con respecto al día de ayer, pero cuando hablamos de máximas de 35 grados, pues hombre, las diferencias tampoco es que sean muy palpables en la calle. Ayer finalmente las temperaturas se quedaron en torno a los 37,5, 37,4 por ejemplo en el Instituto Azorín, 36,2 en Yecla Centro, una horquilla muy similar, bastante uniforme. En algunos puntos más y en otros menos, como siempre. Pero la diferencia está en torno a los 3-4 grados, como muy mucho, dependiendo de esas áreas del término municipal. Como digo, para hoy vamos a quedarnos en torno a los 35, pero no me quiero meter en campo ajeno, porque dentro de un ratito va a estar por aquí Daniel Beltrán, que nos va a contar cómo va a llegar estas próximas horas en lo meteorológico, en la que, bueno, de momento ni rastro de precipitaciones, ni mucho menos, sol, mucho calor y poco viento. Lo que sí vamos a empezar a notar es un poco la recuperación de las mínimas, porque hemos tenido un par de nochecitas algo más cálidas. Bueno, pues a partir de ahora van a ser, tampoco es que no necesiten sacar de nuevo el plumífero, ni mucho menos, pero es verdad que vamos a tener temperaturas algo más bajitas que en las últimas horas. Bueno, eso es en lo meteorológico. Antes de entrar a la actualidad, os quiero repetir que tenemos nuevo WhatsApp. Es que lo que tiene, cuando cambias el número, es como dice: por favor, me mandáis mensajes para saber que he perdido el número. Pues viene a ser un poco eso. Tenemos nuevo teléfono WhatsApp. El anterior, olvídense. Tenemos el 611-611-96-78-16. 611-96-78-16, a través del cual, pues ya saben, solamente WhatsApps, solo podemos contestar WhatsApps con este sistema. Así que, si les parece, pues tomen nota y para lo que necesiten, alguna pregunta, alguna cuestión, alguna petición también, ¿por qué no? Oye, que es el cumpleaños de mi prima y quiero felicitarle con la canción de Rosalía. Pues puedes hacerlo. Otra cosa es que yo quiera. Por lo general querré. Yo creo que sí. Bueno, pues ahora sí, vamos a por la actualidad. Una actualidad que pasan por las fiestas de Raspall y que llegan este fin de semana, del 26 al 28 de junio, en honor al Sagrado Corazón de Jesús y al Dulce Corazón de María. Unas fiestas que iniciarán con el pregón de la alcaldesa Remedios Lajara. Ya saben, nacida en la pedanía y estrechamente vinculada a ella. Un pregón, por tanto, con una alta carga sentimental de la que... Bueno, pues de la regidora de la localidad. Tras un pregón que será, este viernes, como decimos, se celebrará el tradicional Festival de Cachamigas con una disco móvil. Durante el fin de semana habrá celebraciones en honor al Sagrado Corazón de Jesús y al Dulce Corazón de María, misa, ofrenda y la procesión con los patronos, además de actividades infantiles, festival de paellas, verbena y hasta una mascleta. Escuchamos al alcalde pedáneo de Raspall, Marcos Pérez, y al concejal de festejos, José Antonio Marín.
1: Yo hago un llamamiento, es una fiesta de convivir, una fiesta de degustar, de gastronomía, de que los niños, puedo decir, que sienten la libertad que muchas veces echamos de menos en nuestra ciudad, porque es verdad que es un lugar emblemático y donde los niños pueden vivir como vivían sus padres antiguamente. Por tanto, yo invito a todos a que vayamos a Raspall, que disfrutemos de estas fiestas, que apoyemos a Raspall, pero también que apoyemos a las personas que están al frente de esto. No puedo olvidarme que estas fiestas salen gracias al alcalde pedano que tengo a mi lado, que no le gusta que le ofrecemos, pero es verdad que el esfuerzo que hace, no durante la fiesta, sino durante todo el año, para mantener Raspall, y en unos años que tenemos una comisión de fiestas que se creó hace 3 años, que es un grupo de familias que trabaja incansablemente para que todos los eventos festivos durante el año se celebren en Raspall. Por tanto, yo quiero terminar con ese agradecimiento y que no se cansen nunca porque hace falta en Raspall.
2: Allí están las puertas abiertas, que haremos lo que podamos, que trabajamos tanto la comisión como yo, como el concejal, que él me dice a mí, pero también se libra un poco, ¿no? Que estamos ahí al pie del cañón ya varios meses de ahí luchando de cómo podemos hacer esto. Bueno, que va a salir todo bien, que estamos ahí con las puertas abiertas, cuando quieran pueden pasarse y una tarde, una mañana, mediodía, siempre que quieran. Y nada, y intentaremos pasar una fiesta lo más agradable posible.
0: Pues seguro que las fiestas de Raspall siempre traen buenos momentos. Más cosas. El comercio local vuelve a premiar las compras de sus clientes con una nueva edición de Asocomi Express, una campaña organizada por la Asociación de Comerciantes, Asocomi, y Coremur, que incorpora este año una importante novedad. La participación será completamente digital a través de una aplicación móvil. Los consumidores podrán subir sus tickets de compra realizados en los establecimientos adheridos y acumular participaciones para optar a premios valorados en más de 2.000 euros, entre ellos los 3 de 500 euros que se disfrutarán mediante la tradicional experiencia de Asocomi Express, una mañana de compras por los comercios participantes. Escuchamos a la concejal de Comercio, Isabel Pérez, y al presidente de Asocomi, Adrián Soriano.
3: Asocomi es una asociación activa, comprometida y siempre dispuesta a buscar nuevas oportunidades para mejorar y fortalecer nuestro tejido comercial. Y quiero reconocer especialmente la capacidad de innovación y esa apuesta constante por incorporar nuevas herramientas y nuevas formas de trabajo que ayuden también a nuestros comerciantes a adaptarse a los nuevos cambios y a seguir siendo competitivos. Pero sobre todo también quiero destacar algo muy importante, que es que detrás de cada comercio hay personas. Personas que cada mañana levantan su persiana, la persiana de sus negocios, que generan empleo, que ofrecen un servicio cercano y de calidad y que contribuyen a dar vida también a nuestras calles y a nuestros barrios. Por eso es tan importante apoyar iniciativas como esta.
4: Tú subes el ticket, es súper fácil, le das a promoción, subir ticket y ya te lo va sumando la propia aplicación. Conforme vayas subiendo, da igual el ticket que sea, no hay un ticket mínimo ni hay un ticket máximo. O sea, puedes subir un ticket de 5 euros, un ticket de 20, un ticket de 30, que te acumula. ¿Vale? Cuando llegues a esos 50 euros de ticket subido, pues te saldrá un rasca. Y cuando llegues a los 100, te saldrá otro rasca. Y luego por cada X dinero de ticket se va haciendo una participación para este sorteo de los 3 premios de 500 euros. ¿Vale? De normal, cada persona que se descargue la aplicación y suba hasta 100 euros tendrá dos rascas por usuario.
0: Bueno, pues la campaña va a estar vigente, va a estar disponible hasta el 28 de julio. Y a partir de este viernes pues habrá pues otro complemento, que habrá artistas locales realizando intervenciones artísticas en comercios participantes este viernes. Más cosas, que más de 300 atletas formaron parte este fin de semana de la octava edición de la carrera y marcha solidaria Marta la Princesa Valiente. 700 inscripciones con un cambio de ubicación forzado por las obras del entorno de la estación. En una carrera que contó además con participantes llegados de numerosos puntos y contando con también los mejores espadas locales como Iván López, Alejandro Tuño, Pablo Bautista, que se alzó con el triunfo en esta carrera. Escuchamos a Pepi Villalba, mamá de Marta.
5: ¿Qué va a hacer? Ha tenido un descanso porque tenía una pequeña lesión, me comentó. Y dice, voy a ver cómo estoy. Bueno, pues estaba estupendo. Hay otro yeclano más que también no lo conozco, un tal Alejandro Millán creo que era, que también está subiendo mucho a podium por ahí y también se dio a conocer. O sea que la gente estuvo muy a gusto, nos lo dijo y estuvieron diciendo, ¡ay, qué bien ahora la sombra! Claro, estábamos todos concentrados dentro de ese paseo y como los atletas y los corredores pequeños iban por los dos lados, la verdad que se hizo muy ameno de estar allí, estuvo muy bien. Disfruto muchísimo viendo a los críos correr y este año ha sido una pasada. Han habido muchos niños, yo siempre los pido, este año han habido muchos niños, pero para el año que viene, más. Y bueno, y hay que contar también con las inscripciones virtuales y el dorsal cero también, que ahí está. Y también se ha notado una subida en esas inscripciones, o sea que todo ayuda. Hemos tenido muchas más inscripciones que el año pasado, se ha sacado más de 1.500 euros solo con las inscripciones del año pasado. Y he hecho un balance un poco por encima, ahora habrá que quitar los pocos gastos que tenemos, que son muy pocos y muy justicos, pero hay que quitarlos. y estamos rondando los 16.000 euros.
0: Bueno, pues esto es lo que explicábamos ayer en noticias. Vamos al deporte.
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0: Pues ayer en deportes destacábamos algunos aspectos como que la yeclana Ana Carlota Fausurier va a integrar el equipo técnico, el cuerpo técnico de la selección española femenina sub-18 de básquet. Un reconocimiento así a su trayectoria y trabajo desarrollado en el baloncesto de formación. La presencia de Ana Carlota en el staff técnico supone un motivo de orgullo para el baloncesto yeclano, para su ex equipo, como es la Red Deportiva Yecla, así como, bueno, pues ver a una de las entrenadoras, en este caso, que va a participar del 1 al 9 de agosto en el Campeonato de Europa femenino sub-18 en Estocolmo, pues va a ser motivo de orgullo y alegría. También hablábamos de gimnasia rítmica, donde se le puso el broche final a la temporada con un destacado balance de títulos y medallas en el campeonato regional y en el circuito de liga regional. Los resultados más destacados fueron el de Sara Sánchez, subcampeona regional y subcampeona del circuito en categoría Benjamín, así como también el subcampeonato logrado por el conjunto mixto infantil, que además acabó quinto en la liga regional. En categoría juvenil, Daria Savchenko se proclamó campeona regional y campeona del circuito de liga regional, mientras que Sofía Savchenko obtuvo la cuarta plaza regional y tercer puesto en el circuito. Por su parte, el equipo femenino infantil, en su estreno en Liga 1, tras el ascenso de la pasada temporada, cerró el campeonato con una meritoria medalla de bronce. El club también estuvo representado en el campeonato de España individual y por autonomías e individual masculino. Naira Martínez, Erika Martínez, Alejandro Ortuño y Gonzalo Muñoz completaron una positiva participación a nivel nacional. Con esto, broche, como decimos, a la temporada del Club Gimnasia Rítmica Yecla. Y ahora nos vamos a conocer el tiempo. La previsión meteorológica, como siempre, a través de Daniel Beltrán, de Meteo Altiplano, a ver qué nos cuenta, pero a través de Blanca Ibáñez, Fisioterapia.
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7: Saludos, muy buenos días, una jornada más hablando de calor. En la jornada de hoy seguiremos hablando de temperaturas elevadas, si bien hoy podría comenzar un leve, muy leve descenso de temperaturas máximas que tendrá continuidad un poquito más notable, un poquito más importante a lo largo de los próximos días. En cualquier caso, podríamos perder hoy tan solo un grado centígrado en temperatura máxima respecto a los valores de ayer. Mañana también seguiríamos perdiendo entre 1 y 2 grados centígrados, al igual que en la jornada del jueves. Vamos a perder del orden de 2 a 4 grados a lo largo de los próximos días. No es gran cosa, pero servirá para paliar un poquito ese calor más intenso que hemos tenido en la jornada de ayer y también en la jornada del lunes. Hoy las temperaturas máximas, como decimos, con ese ligerísimo descenso de temperaturas, pues experimentarán poquitos cambios, pero podrían descender algo hasta máximas en el entorno de los 35 a 37 grados. Pasamos de máxima de 36 a 38, puntualmente 39 en la jornada de ayer, a 35, 37 grados centígrados en la jornada de hoy. Nueva jornada de cielos poco nubosos o despejados, y así vamos a continuar también los próximos días, como os decimos, salvando ese pequeño, muy leve descenso de temperaturas que continuará también en la jornada de mañana. Nada más, saludos, disfruten de la jornada, precaución con el calor, hidrátense y también ojo al índice de radiación ultravioleta. Eviten la exposición solar en las horas de más calor. Nada más, saludos, hasta mañana.
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0: Por cierto, apunte deportivo antes de pasar ya al Santoral del Día y poner el broche. Hoy se conocerán los grupos de la segunda ref y de la primera ref también. Ayer hubo una consulta a las diferentes territoriales y hoy se les va a dar elegir entre tres modelos diferentes. En ninguno de esos tres modelos los equipos murcianos irán con los andaluces. Es decir, altas probabilidades de acabar en el grupo valenciano-balear y murciano, o castellano-manchego y madrileño. Pero parece que este año nos libraremos de recorrer Andalucía una y otra y otra y otra vez. Lo esperamos, veremos a ver qué termina ocurriendo, pero esos tres modelos que se van a dar a elegir, en ninguno de ellos vamos con los andaluces. Eso es buena noticia. Vamos con los con el Santoral, ahora sí, que nos trae La Gardenia Floristas, repasando, por ejemplo, los nombres de hoy, que son Agilberto Agoardo. Hoy es día de Bartolomé también, aunque no será el único. No lo es. Eros Farnacio, me encanta el nombre. Goardo, Gunardo, día también de Iván. Día de Longinos, María de Guadalupe, es la titular de la jornada. Orencio, Romualdo, Simplicio, Teotgaro, con una D ahí, Teotgaro y Teodulfo. Pues felicidades a todos los que os he nombrado, y si no, os tocará mañana. Ya saben que somos muchos los que se celebran. Bueno, 9 y 18 que me estoy liando. Enseguida volvemos a partir de las 10. Os cuento el menú del día y a las 11 empezamos con él. Si os parece, pues hacemos una pequeña parada y volvemos enseguida. ¡Hasta luego!
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0: Muy buenos días de nuevo, 10 en punto de esta mañana de miércoles 24 de junio, a una hora de dar comienzo a este nuevo a media mañana, en este mitad de semana ya, última semana completa de junio. De hecho, hoy es el último miércoles de junio, porque ya el miércoles que viene será 1 de julio. Mira tú qué bien. Bueno, que tenemos hoy programa con contenidos, como siempre, bien fresquitos, al dente. Como por ejemplo, la visita que tendremos en la segunda hora por parte de Inma Carpena. Hoy toca un paseo por los cuentos, espacio en colaboración con el Paseo de los Libros, para seguir descubriendo, ahora que ya están los nenes de vacaciones, ¿en qué se pueden ocupar? Pues con cuentos. Y claro, teniendo en cuenta en qué fechas estamos, lo normal es que los cuentos también traten de cosas relativas, ¿por qué no?, al Mundial de Fútbol. Es la única pista que tengo, que me ha pasado bajo manga la compañera Inma, que como digo estará con nosotros a partir de las 12 y 20 aproximadamente. El tramo final de este a media mañana, después del tiempo de actualidad, que como siempre llega a la una, pues a la una y media tendremos la El Dinerista. Tendremos espacio para hablar de economía, creo que ya sin criptomonedas de por medio, que ha sido un ciclo muy largo, y vamos a conocer más cuestiones, digo yo. Estará por aquí José Andrés Santa y nos hablará de economía, nos hablará de dinero, de dineros, aquí en este espacio, como siempre, dedicado al mundo de las finanzas. Más o menos esos son los contenidos especiales del día, pero ya saben que tenemos también los ordinarios. No es que sean chabacanos, sino que son los de siempre. Con la falta ya, como ya tuvimos ayer, de los chicos y chicas del Colegio La Paz que están de vacaciones. Pero para eso tendremos a Daniel Beltrán para contarnos de nuevo, al igual que hemos escuchado ya, cuáles van a ser los designios meteorológicos de cara a las próximas horas, donde parece que podemos tener un poquito de resuello en el día de hoy. Bueno, pues aquí lo dejamos, recordándoles una vez más que tenemos nuevo teléfono WhatsApp, a través del cual se pueden ustedes poner en contacto con nosotros. Se trata del 611-96-78-16. 611-96-78-16. Sí, hemos cambiado de teléfono porque el otro se nos escachifundió. Tienen el teléfono colgado en nuestras redes sociales y pues, si lo han cogido al vuelo, pues mejor. ¿Para qué sirve este WhatsApp? Mándenos sugerencias, preguntas. Si tienen alguna petición musical, también lo pueden hacer, siempre y cuando se porten bien, claro. No me pidan la mayonesa a estas alturas, porque igual me vengo arriba y lo pongo todo, ¿sabes? Pero bueno, ya saben. Para eso está el teléfono WhatsApp. Lo dejamos aquí, volvemos enseguida a las 11 para comenzar este a media mañana de miércoles 24 de junio. ¡Hasta luego, chao!
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0: Son las 11 de la mañana.
1: Ocasa informa necrológica. Ha fallecido Francisco Marco Ferriz, el Moreno, esposo de Antonia Albero Juan, padre de Francisco Roque, hermanos, nieta y demás familia. El entierro y misa funeral tendrá lugar este miércoles a las 4 de la tarde. Domicilio mortuorio, calle Parras 4, puerta 3. Sus restos mortales se encuentran en el tanatorio Virgen del Castillo, sala 1, y el duelo se despide en la parroquia de la Purísima. Repetimos, ha fallecido Francisco Marco Ferriz, el Moreno, esposo de Antonia Albero Juan, padre de Francisco Roque, hermanos, nieta y demás familia. El entierro y misa funeral tendrá lugar este miércoles a las 4 de la tarde. Domicilio mortuorio, calle Parras 4, puerta 3. Sus restos mortales se encuentran en el tanatorio Virgen del Castillo, sala 1, y el duelo se despide en la parroquia de la Purísima.
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1: Hola, ¿qué tal? Saludos, muy buenos días y bienvenidos a Media Mañana. Bienvenidos a Yeclamedia Radio. 11 y 2 minutos de este miércoles 24 de junio, día de San Juan. Espero que hayan tenido una noche fructífera, que hayan podido dejar atrás todo lo malo y empezar de nuevo con todos los deseos del mundo. Lo hacemos extensibles, ¿eh? Todos los deseos del mundo para ustedes, desde aquí, desde esta antenita, que os acompaña y os querría seguir acompañando mucho tiempo más. Qué raro ha sonado eso. Sí. Tengo conmigo a la hija de la familia Adams. Hola, Patricia Jiménez.
2: Hola.
1: ¿De qué vas disfrazada?
2: ¿En serio? Álvaro Ayala. ¿Así quieres empezar la nueva etapa?
1: No, de mejores deseos. Otra cosa es que no haya mofa. La mofa va a estar siempre.
2: ¿Fastidiando a una compañera?
1: No es fastidiar.
2: ¿Que no sabe ya qué ponerse?
1: No es fastidiar ni mucho menos. Pero es verdad que parece la de la familia Adams.
2: Pues ¿sabes qué? Que tenía una cara muy alegre. Pero ahora sí que voy a parecer la de la familia Adams.
1: Ah, vienes de miércoles en miércoles, ¿eh?
2: Fíjate.
1: Muy certero
2: no
1: eso.
2: No lo he hecho por eso. Ahora que también te digo que me está fastidiando mucho tu comentario.
1: ¿Por qué?
2: Y el cuello.
1: Es que es muy gracioso. Es muy gracioso. Luego lo verán en el informativo.
2: A las dos.
1: Bueno, que has hecho algo, has quemado algo.
2: No he quemado nada. Iba a decir una.
1: Es que está la cosa como para pegarle fuego a las cosas.
2: Es que ese es el tema. Es que
1: ayer
2: mismo estuvimos en un incendio. Incendio. Que afortunadamente, menos mal que no hubieron daños personales. Sí, materiales. Uh-huh. Fue en la calle San Ramón. Quienes estuvieran pasando ayer sobre las 12 y algo, no me acuerdo.
1: Sí, duró una media horita o así, estuvo cortado la calle San Ramón.
2: Más.
1: Un ratito más.
2: Más de media horita. Y pues eso, pues tenían que trabajar los servicios de emergencia. Vinieron los bomberos, policía local. Policía local desalojó antes de que llegase bomberos, pues nuevamente reivindicando. Ayer estaban, nos decía el cabo, entre el 50-60% de la plantilla. Tuvo que venir un cabo de Lorca. Tuvo que venir la dotación de Jumilla para echar una mano. Pues eso es lo que vamos a hablar, que afortunadamente no ha pasado nada, pero que nuevamente tuvieron que requerir de apoyo para hacer frente
1: al incendio.
2: Más cositas que vamos a contar. Bueno, el viernes manifestación por el Día del Orgullo, que es el 28.
1: Organizado por Orgullo Crítico Yecla.
2: Exactamente. Bueno, hay otras muchas actividades que ya están organizadas por el ayuntamiento y ahí vamos a volver a hablar también de la postura del ayuntamiento. ¿Por qué? Porque Orgullo Yecla agradece todas las actividades que se están realizando, pero dicen, seguimos recibiendo muestras de rechazo al colectivo, lo cual quiere decir que estas movilizaciones siguen siendo necesarias y queremos que no sea un apoyo a medias tintas, queremos un apoyo total y para eso queremos también ocupar estos espacios, como
1: claro,
2: por ejemplo con la bandera,
1: efectivamente, en los
2: el balcón del ayuntamiento,
1: exactamente, en este caso
2: de política social se ha recuperado,
1: sí,
2: pero en este caso reivindican también que la
1: desde
2: bandera
1: la plaza del ayuntamiento.
2: Donde y en este sentido también ha enviado un comunicado el Partido Socialista diciendo que es necesaria mayor implicación exactamente del ayuntamiento, ha recordado los 3.000 euros que se ha aprobado también para apoyar al colectivo a propuesta del Partido Socialista y bueno, pues también han dicho, pues ha recordado como en otros municipios están habiendo también pues esa falta de apoyo debido a los acuerdos, señala el Partido Socialista, de Partido Popular y Vox. Más cosas. La noche mágica.
1: Sí, el viernes.
2: A partir de las 6 de la tarde hasta la medianoche.
1: Ya saben que ocurre cada noche, día de San Juan y también luego en Halloween.
2: Sí.
1: Son las dos iniciativas comerciales de la calle San José y adyacentes.
2: Sí, luego se suman otros comercios, claro que. Pero bueno, sí, una iniciativa de San José y qué bien, y cuantos más comercios se sumen, pues
1: mejor.
2: Un recorrido más amplio y tal.
1: Que hay que decir que vamos a estar allí también nosotros, ¿eh? Porque
2: Eso, un directo.
1: Los chicos,
2: ¿no?,
1: de Aire Fresh, Pedro y Antonio, van a estar haciendo un capítulo especial en directo desde allí, desde la misma calle San José. Así que pásense por allí, que van a estar los máquinas en acción. ¿Qué más? ¿Ya está? ¿Ya estaría?
2: Estoy haciendo memoria.
1: Sí,
2: me
1: porque
2: falta,
1: estás,
2: me falta una cosa.
1: Estás prescindiendo del teléfono. También, ¿te has enfadado también con el teléfono?
2: No,
1: ¿o solo conmigo?
2: Es que quiero ejercitar la memoria. Me falta una cosa que era. Veme diciendo los días.
1: Te voy celebra, diciendo que sí. Se celebra hoy.
2: Bueno, es que la verdad es que tampoco sería una escucha activa, no es justo, ¿no?
1: Bueno, yo...
2: Ah, sí, ya sé por qué no, porque no lo he hecho todavía. Está José Ramón en Fama.
1: Sí,
2: está. Digo, ¿por qué no me suena? Porque no lo he
1: está en Fama, ¿dónde? Está teniendo lugar otra jornada de Modonación, en colaboración con el Centro Regional de Modonación. Hace nada, 2 semanas hablábamos ayer aquí, además, en el programa de la que se realizó,
2: sí,
1: en ECUS.
2: Sí, con Bean.
1: Uh-huh. Así que, bueno, pues ojalá cunda el ejemplo, ¿no? Porque ya nos decía Toñi Gómez, la coordinadora del Centro Regional de Modonación, que cuando llega el verano el número de donaciones, por lo que sea, baja. Y las necesidades siguen siendo las mismas.
2: Las necesidades no se van de
1: vacaciones. No cogen vacaciones. Por
2: y
1: lo
2: la
1: que...
2: sangre no se puede fabricar. Así,
1: así que si hoy tienen la oportunidad de acercarse hasta las instalaciones de Fama a dar el bracito.
2: Es para trabajadores. Uh-huh. Pero también para todo.
1: Para cualquier persona.
2: Para cualquier persona. A partir de 18 años hay que tener en cuenta un...
1: Sí, algunos parámetros.
2: Pero bueno, de igual
1: pesar
2: forma,
1: más de X kilos.
2: Ante la duda, lo mejor es ir.
1: Ir y porque, preguntar, claro.
2: Sí, porque ahí lo primero que hacen es cuidar al donante.
1: Efectivamente.
2: Miran por el donante y si...
1: Pequeño cribado.
2: Exactamente. Si todo está en condiciones, para adelante.
1: ¿Te puedes creer?
2: ¿Qué?
1: Que tengo 38 años ya. Y no sé cuál es mi grupo sanguíneo.
2: No te creo.
1: No lo sé, no sé cuál es.
2: Pero como...
1: Me hacen 25 millones de analíticas al año. Y nunca se me ha ocurrido preguntar, ¿pero cuál es mi tipo de sangre?
2: Qué curioso.
1: No lo sé, no sé qué soy. No sé si soy humano, marciano.
2: Un robot.
1: De la familia Adams también. Puedo ser la cosa.
2: ¿Ah?
1: La mano. Bueno, pues los días, te los cuento.
2: Sí, porfa.
1: Venga, hoy es el Día Internacional de las Mujeres en la Diplomacia.
2: Bueno,
1: tiene bastante más sentido que el de las mujeres sin ropa interior, que celebramos también esta semana. Día Internacional contra la Contaminación Electromagnética, que es algo de lo que se ha hablado mucho aquí en Yecla, ¿sabes? Las antenas de telefonía, etcétera.
2: Recordamos todas las movilizaciones del
1: que hubo también
2: de García
1: Lorca.
2: De García Lorca.
1: Efectivamente, pues también se
2: celebra
1: hoy
2: esta jornada. Estamos acostumbrados que casi todas las calles son santos.
1: Efectivamente. Y nos toca al mayor de los poetas, que por cierto, ¿dónde era?
2: De Granada. Ay.
1: Y Día Internacional del Maquillador. Que entiendo también maquillador / maquilladora, del profesional del maquillaje. Vamos.
2: De hecho, lo de la ropa interior, me hubiese gustado si hubiese sido la persona...
1: Es que es posible que haya un día internacional para los fuera gallumbos, ¿eh? Ahora lo busco y te lo digo.
2: Claro.
1: ¿Vale? ¿Te parece?
2: Vale,
1: venga.
2: Sí.
1: Pues estamos a miércoles ya. ¿Qué te parece?
2: Que esto...
1: Último miércoles de junio, por cierto. Ya el próximo miércoles será 1 de julio. Empieza la cuenta trash.
2: Alguien se va de vacaciones, lo sabes, ¿no?
1: Alguien se va de vacaciones, sí. La verdad que estaba pensándolo justo ahora. ¿Qué voy a hacer yo sin el corazoncito, entonces?
2: Si quieres, vengo a hacer el corazoncito.
1: No, no voy a hacer venir solamente a hacer el corazoncito. No lo voy a hacer. Pero ya saben que a las 2 en la tele...
2: Lo mismo.
1: Sí.
2: Te mando algún chiste al
1: eso
2: WhatsApp.
1: Estaría genial.
2: No me lo sé de memoria.
1: Estaría súper genial. ¿No te sabes el teléfono todavía?
2: 611.
1: El 611, mira, bien.
2: Bien.
1: Muy bien.
2: Venga, así, a ver, había también un 78.
1: Sí, ¿dónde?
2: ¿Te acuerdas? ¿En medio sería?
1: ¡Justo!
2: Me faltan entonces las dos
1: primeras. Dos números.
2: O sea, las dos primeras.
1: Y ambos acaban en 6.
2: A ver, 611, dime tú, porfa, el siguiente.
1: 96.
2: Ay, sí, es verdad. 611, 96, 78, 16.
1: ¡Muy bien! ¡Ah! ¡Bravo! Es verdad que están funcionando los ejercicios de memoria, ¿eh?
2: Lo necesito.
1: 611, 96, 78, 16 es nuestro nuevo teléfono WhatsApp al que se pueden poner en contacto para lo que ustedes quieran. Otra cosa es hasta dónde podamos llegar con esas peticiones. Pero ustedes pregunten qué necesitan. Oye, he escuchado una oferta de empleo y no consigo acceder a ella. En nuestro tablón de anuncios en la web o en nuestra aplicación, que se las pueden descargar también. Si tenemos un montón de maneras de que se pongan ustedes en contacto con nosotros, pues ahora tenemos el WhatsApp después de que el otro muriera. Ay, Patricia, muchas gracias, ¿eh?
2: Bueno,
1: ya pues saben que
2: a la una aquí en la radio pueden escuchar las noticias con Álvaro Ayala.
1: Y a las dos en la tele con Miércoles Adams. Digo, con Patricia Jiménez. Corazoncito, corazoncito y a funcionar.
2: Aún así.
1: Ya, aún así, corazoncito.
2: Ahora.
1: Gracias, Patricia. Rápidamente os cuento en qué consiste hoy el programa. Hoy va a venir por aquí Inma Carpena. Hoy toca un paseo por los cuentos, espacio en colaboración con el Paseo de los Libros para seguir conociendo el mundo a través de los cuentos. Y claro, estamos en el Mundial. También hay cuentos que hablan de fútbol, de sus valores, de los buenos, porque el fútbol tiene muchos valores, sobre todo el económico, pero también hay otros, que son los que vamos a destacar hoy con Inma Carpena. ¿Y qué tendremos también? Bueno, tendremos al dinerista José Andrés Santa ya en el tramo final, después del tiempo de actualidad, para hablar de economía. Celtas cortos, días de colores. Vamos a empezar con este tema en este día de San Juan. Felicidades, a todos los Juanes, Juana, Juan Carlos, Juan Antonios, Juan José, José Juanes y todas esas cosas. Nada, que empezamos con Celtas cortos. Hasta luego.

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1: Bueno, pues antes de ir a por los periódicos del día, noticia de última hora. El Yeclano Deportivo ya tiene grupo para la segunda ref y por fin ha habido milagro. El Yeclano Deportivo queda encuadrado en el grupo 3 junto a equipos valencianos y baleares. Abandona así el área andaluza después de varios años recorriendo de punta a punta y varias veces la comunidad más amplia de todo el territorio nacional. El conjunto yeclano va a disputar su próxima liga frente a UCAM Murcia, Lorca Deportiva, Deportiva Minera, La Unión Atlético, los recién ascendidos Cieza e Imperial en cuanto a murcianos, los valencianos Valencia Mestalla, Unión Deportiva Castellonense, Orihuela, Alcoyano, Intercity, Elche Ilicitano y La Nucía, y los baleares Peña Deportiva, Poblense, Mallorca B y Atlético Baleares. Es noticia de última hora y que contaremos con más atención a partir de la 1 de la tarde en el tiempo de actualidad. En todo caso, buenas noticias para el Yeclano porque suponen muchos menos desplazamientos, mucho menos inversión económica que se puede revertir en el campo, que es lo importante. Bueno, pues esto por un lado. Por otro, los periódicos, las noticias del día. ¿Qué nos traen? Bueno, pues vamos a empezar, como siempre hacemos, por los más cercanos. La Verdad titula en el día de hoy que las denuncias por la elevada exposición al calor en el trabajo se disparan desde mayo. La inspección registra 35 casos en casi dos meses, 10 menos que en todo 2025 y más que todo el año anterior. La CROEM insiste a sus empresas en la necesidad de prevenir las altas temperaturas en el campo y las obras. Imagen de portada. De Molina a hacer las Américas. La murciana Miranda del Mar jugará en la Liga Universitaria de Baloncesto en Estados Unidos con la Universidad de Illinois. Y vemos a la jugadora ayer en una fotografía en el parque de Benarabi. El Pozo gana al Barça 5-4 en un final de infarto y está a un paso de igualar la eliminatoria. La factura de la luz se encarece con el fin de la rebaja fiscal y la subida de los termómetros. La Guardia Civil investiga la agresión con lesiones a un jubilado en la costa de Cabo de Palos. Los cofrades del perdón tumban la única candidatura a presidente y Avilés sigue un año más. Vecinos de La Paz alertan de nuevos desahucios por parte de fondos buitre. El CES atribuye la subida de la vivienda a un proceso especulativo, no me digas. Y los biólogos marinos constatan la mejoría de los caladeros de pesca en el Mediterráneo. Proyección internacional para la cárcel vieja. El elogiado espacio cultural abre nuevas exposiciones. Y subastas inmobiliarias. Cada año se ofertan más de 25.000 casas en España. Los expertos aconsejan no precipitarse. La Opinión. ¿Qué titula hoy? Pues que prohibido circular en patinete a menores de 15 años y sin casco. El gobierno modifica el reglamento de circulación e incluye también la obligatoriedad de usar guantes de protección en ciclomotores y motocicletas, así como calzado cerrado. El Estado pagará la mitad de las ayudas para la dependencia. La región le recuerda que aún le debe 600 millones. Imagen de portada, levando anclas. La comunidad empieza a instalar hasta 61 fondeaderos ecológicos junto a las islas del Mar Menor para evitar que las embarcaciones puedan perjudicar los fondos marinos. Y vemos a unas tareas de instalación hoy en portada en La Opinión. El Pozo vuelve a creer en el título con un gol a 5 segundos del final, 5-4, fuerza el cuarto partido que se jugará mañana. Hernández Zapata deja la presidencia de la Federación del Metal, ha estado casi 9 años en el cargo. En justicia, el juicio de Calvario arranca 11 años después del crimen y en política, el PSOE convoca primarias para elegir en julio candidato regional. Esto es lo que trae La Opinión de Murcia en el día de hoy. Nos vamos a los nacionales. El País titula: la Unión Europea negocia escondidas con los talibanes la deportación de afganos. La comisión se reúne en Bruselas con representantes del régimen. Imagen de portada, los estragos de la ola de calor. Y vemos a un chaval mojándose en una fuente, entiendo que en Bilbao pone. Efectivamente, vale. El Banco de España dice la vivienda es una emergencia nacional. ¡Qué sorpresa! Sánchez irá a la ofensiva en el debate sobre la corrupción en el Congreso. Felipe González dice Sánchez tiene dos opciones, dimitir o elecciones. El gobierno aprueba la mayor inyección para la dependencia. Alemania fijará una aportación del 2% del sueldo a una pensión privada. Eutanasia a un país de a un menor, perdón, de 12 años en Países Bajos. La ministra de Sanidad anuncia el primer caso antes de que la fiscalía resuelva si se cumplió la ley. Messi y Cristiano, la pugna infinita. El portugués es el primer jugador en marcar en 6 mundiales. El argentino, el máximo goleador de los mundiales. De locos estos dos. Entrevista con José Sacristán. Estoy aterrado, asustado por la convivencia, dice. Esto es lo que trae el país, vámonos al mundo. Agesen cedió al rescate que exigía el PNV al pedir la trama la ayuda de arriba del todo. La vicepresidenta se resistió el 15 de junio de 2021 a aceptar la inyección estatal, pero la avaló el 13 de julio. El gobierno vasco y Moncloa se movilizaron entre medias. El miedo de una burbuja de IA regresa a las bolsas y pone a prueba la solidez del mercado. Los talibán piden reconocimiento diplomático a la Unión Europea tras una polémica cita en Bruselas. Imagen de portada para Felipe González. Hay responsabilidad política. Dimita o convoque elecciones. Felipe González recuerda a Sánchez que Ábalos fue nombrado por él y reclama junto a Page un liderazgo no mercenario en el PSOE. Subidón del 20% en sueldos de la revuelta con 26.000 euros diarios para Broncano. El Mundo accede al contrato de la pública para atar el programa Estrella. Las próximas dos temporadas costarán 31,5 millones, un 10,6% más. Con fotografía de los integrantes del equipo de la revuelta. Cristiano responde a Messi y se convierte en el primer jugador en anotar 6 mundiales. En papel, el historiador Pérez Bejo antes de la reunión con Felipe VI y Sheinbaum. A México le sale gratis atacar a España. Esto es lo que dice el Mundo. Nos vamos a los deportivos. El Marca con Cristiano en portada. Se suma a la fiesta. Doblete de Cristiano, único jugador en marcar en 6 mundiales. Segundo futbolista más veterano en anotar en un mundial. Supera a Eusebio como máximo goleador luso con 10 goles. 5-0 ganó Uzbekistán. Inglaterra empata, pero será primera si gana a Panamá. Empató a 0 frente a Ghana. Resto de resultados: Francia 3, Irak 0. Noruega 3, Senegal 2, Jordania 1, Argelia 2 y esta noche hay un montón de partidos. A las 9, Suiza-Canadá y Bosnia-Qatar. A las 12, Marruecos-Haití, Escocia-Brasil y a las 3 de la mañana, Sudáfrica-Corea del Sur, Chequia-México. Todos emparejados, cada hora un grupo diferente. El Barça cree que somos débiles o estúpidos, dice Gilmarín. Confirma una denuncia a FIFA por el caso Julián, con fotografía del argentino del Atlético en portada. Lamine quiere hacer historia, acelera el momento clave de la competición. Final de la Liga Endesa, el Valencia tiene un match ball en el Palau, hoy a las 8, tratando de levantar el título. El Real Madrid renueva con Euroliga por 10 temporadas más. Y ya está. Ah, no, y entrevista con Lucía Martín Portugués. Me hicieron mucho bullying por mi cuerpo atlético. La flamante campeona de Europa en sable celebra en Marca su gran conquista. Enhorabuena. Y nos vamos al Sport, con fotografía también de Julián Álvarez en portada. Nueva oferta por Julián. El Barça intensifica su oferta por Julián Álvarez y trabaja con cifras que rondan los 130 millones. En el club creen que la operación avanza favorablemente pese a la complejidad de negociar con el Atlético. Todo o nada vale para el Barça a la final. Hablamos de básquet. Derrota in extremis del Barça en Murcia. Hablamos de fútbol sala, 5-4. Doblete de Cristiano en la goleada rusa, 5-0 Uzbekistán. Inglaterra 0, gana 0. Inglaterra fue incapaz de marcar a Ghana. Y el resto de resultados que ya hemos comentado y los horarios también. Pues así llegan las portadas. Nos vamos hasta el colegio. No, ya no. Nos vamos con Daniel Beltrán, de Meteo Altiplano, para que nos cuente los datos del tiempo. 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
3: Saludos, muy buenos días, una jornada más hablando de calor. En la jornada de hoy seguiremos hablando de temperaturas elevadas, si bien hoy podría comenzar un leve, muy leve descenso de temperaturas máximas que tendrá continuidad un poquito más notable, un poquito más importante a lo largo de los próximos días. En cualquier caso, podríamos perder hoy tan solo un grado centígrado en temperatura máxima respecto a los valores de ayer. Mañana también seguiremos perdiendo entre 1 y 2 grados centígrados, al igual que en la jornada del jueves. Vamos a perder del orden de 2 a 4 grados a lo largo de los próximos días. No es gran cosa, pero servirá para paliar un poquito ese calor más intenso que hemos tenido en la jornada de ayer y también en la jornada del lunes. Hoy las temperaturas máximas, como decimos, con ese ligerísimo descenso de temperaturas, pues experimentarán poquitos cambios, pero podrían descender algo hasta máximas en el entorno de los 35 a 37 grados. Pasamos de máxima de 36 a 38, puntualmente 39 en la jornada de ayer, a 35, 37 grados centígrados en la jornada de hoy. Nueva jornada de cielos poco nubosos o despejados, y así vamos a continuar también los próximos días. como os decimos, salvando ese pequeño, muy leve descenso de temperaturas que continuará también en la jornada de mañana. Nada más, saludos, disfruten de la jornada, precaución con el calor, hidrátense y también ojo al índice de radiación ultravioleta. Eviten la exposición solar en las horas de más calor. Nada más, saludos, hasta mañana.
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1: Pues vamos con el Discografías de esta semana, que está siendo el álbum Sin Noticias de Holanda de Melendi. Y con las dos canciones elegidas en el día de hoy, nos damos cuenta de la importancia que tuvo en su día y de la trascendencia, sobre todo a nivel social, que llegó a tener este disco, porque hablaba de cosas muy importantes. Vamos a escuchar la número 2, que se llama Desde mi ventana, pero la número 8, que es El informe del forense, trata una historia bastante más cruda. Bueno, vamos a escuchar estas dos canciones y enseguida con José Ramón Martínez hablamos de la programación del día.

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0: Pues así, sin comerlo ni beberlo, ya estamos a miércoles.
1: Miércoles.
0: Va la cosa rápida, ¿eh?
1: 24 de junio.
0: Último miércoles de junio.
1: Felicidades a todos los Juanes.
0: Efectivamente, vaya por delante. ¿Mm?
1: Que ya lo habrá hecho a lo largo de...
0: Sí, claro.
1: Pero...
0: Sí, ya, tú no. Entonces, puedes hacerlo.
1: Yo no. Pues entonces, pues felicidades a todos los Juanes, las Juanas.
0: Sí, sí. ¿Eh? Y todos sus derivados.
1: Y todos los...
0: Juan Carlos,
1: los
0: Juan José...
1: No sé cuánto. A mí me han llamado
0: José
1: siempre
0: Juanes.
1: Mucho... Juan Ramón.
0: Juan Ramón, ¿eh?
1: Juan Ramón, es verdad. Pero no, no soy Juan Ramón, yo soy José Ramón.
0: Yo tengo tendencia a confundir los José Antonios con los Juan Antonios. Debe ser por la cercanía, las Jotas. Porque tiene las Jotas.
1: Puede ser, puede ser. A ver, antes era muy común, ahora ya es menos común, porque ahora ya...
0: Nombres compuestos...
1: Lo de los nombres compuestos... No, es que no quiero que sea compuesto.
0: Se está perdiendo, ¿eh?
1: A ver...
0: Con lo bonito que es un Benito Antonio, por ejemplo, ¿eh?
1: Mi bisabuelo era Juan Benito.
0: ¿Juan Benito?
1: Juan Benito, aunque hay discusión con eso, pero bueno, Juan Benito.
0: Es que antes era casi que obligatorio poner los nombres del abuelo y el otro abuelo.
1: A mí eso me parecía maravilloso y ya no...
0: Y se está perdiendo, ¿eh?
1: Ya no.
0: Bueno, ¿a qué se encuentra hoy uno cuando encende la tele en Yecla Media y te ve a ti en lo que hay que ver a partir de las 12:30?
1: Bueno, pues hoy vamos a empezar hablando de las fiestas de Raspai, y que van a ser este fin de semana. Uh-huh. Comienzan el viernes, sábado y domingo, y vamos a tener a la pregonera.
0: ¿Cómo?
1: Que es también la alcaldesa de Yecla, que es también
0: a su vez raspaleña.
1: Raspaleña.
0: La casualidad.
1: Efectivamente. vamos a comenzar con eso. Vamos a hablar también, vamos a tener una entrevista sobre la exposición de talleres de la Universidad Popular.
0: Ajá.
1: Que, como saben, bueno, pues se inauguró el pasado viernes.
0: Y va a estar hasta el día 5.
1: Va a estar hasta el día 5 allí en el recibidor de Feria del Mueble Yecla. También vamos a tener a Ana María. Tiene 75 años.
0: Uy, qué solemne.
1: E hizo... espérate, porque...
0: ¿Salto en paracaídas?
1: Efectivamente. Salto en paracaídas.
0: Ustedes no lo han visto, pero yo sí.
1: Porque yo digo, y no, Quentin no hizo.
0: Es que, como se ha quedado atorado, ha hecho el gesto como de caer, así con la mano, y me ha hecho muchísima gracia. Sí, efectivamente, salto en paracaídas.
1: Salto
0: 75
1: años. 75
0: años. Virgen Santa.
1: Salto en paracaídas, ¿eh?
0: Aquí iba a saltar yo.
1: Yo te voy a decir una cosa.
0: ¿Qué necesidad?

0: Yo tengo mucho vértigo.
1: Ya me dirás.
0: Yo tengo mucho
1: vértigo. Como cualquier persona normal y corriente.
0: Bueno, yo he tenido algunos ataques de vértigo de estos de... Bueno, pues ya me moveré algún día porque no parece que hoy vaya a ser el caso. Pero yo alguna vez lo tengo que hacer.
1: ¿Cómo?
0: Sí.
1: ¿Te vas a atrever?
0: Yo sí.
1: ¿Subirte a una avioneta de esas que parece que se van a caer y tirarte desde allá arriba?
0: Igual que el puenting.
1: No, eso sí que no.
0: Una vez,
1: y menos después del vídeo ese que ha ido circulando estos días por redes.
0: Una vez llegaron unos amigos y dijeron: he contratado un esto de puenting. Y resulta que era mentira. Y me llevé un berrinche.
1: Una desilusión.
0: Me llevé un berrinche porque yo digo, coño.
1: Me había hecho de idea ya,
0: me
1: ¿no?
0: Me pone el caramelico en la boca y
1: yo,
0: luego me dice
1: lo
0: que
1: único
0: no.
1: Que pido, por favor, es que si lo vas a hacer, déjame que vaya con una cámara.
0: Bien, bien. Yo no tengo problema.
1: Vale.
0: Vamos a estar también en fama porque durante todo el día de hoy pues van a hacer una donación de sangre uh-huh. para el Centro Regional de Hemodonación. Y bueno, pues eso es lo que tenemos para hoy en lo que hay que ver.
1: Vale.
0: Hoy tenemos gente con José Antonio Serrano y con María López Atalaya, que es la entrevistada de hoy. Y bueno, pues también... Bueno, pues Yeclamedia Noticias, que ya te habrá contado Patricia, pues todo lo que llevamos en la jornada de hoy. Y pues eso, muchas cosas, como siempre.
1: Vale.
0: Mañana teatro.
1: ¿Mañana hay teatro? Ah, sí, claro, lo que dijimos,
0: Aladín,
1: ¿no?
0: Es que no me acuerdo del nombre exactamente. Fue Tras el telón, que lo hizo a beneficio de la Fundación Aladina.
1: Uh-huh.
0: ¿Mm? Y era, pues, Aladín.
1: Del género de la lámpara.
0: De la lámpara.
1: De far, ¿no?
0: Exactamente.
1: Vale,
0: así que mañana teatro.
1: Muy bien. Pues tenemos una semanita jugosa.
0: Como siempre.
1: Y que el viernes también tendremos movida.
0: Muchas cosas.
1: Y que ya la semana que viene les contamos más historia. Bueno, pues esto es lo que tenemos para hoy, para este miércoles. Gracias, José Ramón Martínez.
0: A ti.
1: Nos quedamos con Alcalá Norte. Los chavales cantan esta gente. Enseguida volvemos. Hasta luego. Chao.

0: Son las 12 del mediodía.
1: Qué cortito se ha hecho esta canción de Alcalá Norte. Bueno, en fin, vamos a continuar con esta segunda hora en este miércoles 24 de junio. ¿A cuánto tenemos ahora mismo? 30 grados ya de temperatura. Aquí en este lugar fantástico llamado Yecla. Lugar donde se forjan los sueños, ¿verdad? Vamos con... Perdón. Vamos con, como siempre, la información a la vuelta del mediodía, como son las farmacias de guardia, los números premiados de loterías y apuestas del Estado y el informe diario de la policía local. Lo tenemos todo listo, así que vamos por orden. Vamos a repasar primero las farmacias, cuáles van a estar disponibles en este día de San Juan, día 24 y mañana 25, ya jueves. El turno de guardia en el día de hoy es de Indira García Cano, en Literato Azorín número 7. Será allí donde deban acudir fuera del horario comercial para poder ser atendidos, como siempre les decimos. Mañana el turno será de Rafael Yago Torregrosa en Cruz de Piedra 37. Hoy Literato Azorín número 7, mañana Cruz de Piedra 37. Esto en cuanto a farmacias. 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
1: Pues ayer solo tuvimos dos sorteos, solo, Bonoloto y Euromillones. En ese orden, la Bonoloto tuvo esta combinación ganadora, 8, 16, 18, 24, 41 y 49. Repito, 8, 16, 18, 24, 41 y 49. Complementario el 31, reintegro el 6. Y si hablamos de Euromillones, la combinación ganadora del día de ayer fue esta: 3, 33, 36, 45 y 46. Repito, 3, 33, 36, 45 y 46. Números estrella, el 5 y el 6. Que por lo visto han sido los números de la suerte en el día de ayer. De lo que más han repetido. Para hoy tenemos bote en el único sorteo del día, que es la Bonoloto. Llega con 600.000 euros acumulados para el ganador de categoría especial. Es el único sorteo de la jornada. Mañana repasaremos ese resultado y así como cómo llega el resto de botes, que viene un día calenturiento de cara al jueves, ¿eh? Y sobre todo el viernes y el fin de semana, pues más también. 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
1: Bueno, pues vamos con ese informe diario de la policía local, como siempre, para conocer cómo llega la jornada en cuanto a cortes de calle. Por ejemplo, hay también un accidente ocurrido en el día de ayer, bien tempranito, a las 8 menos 20 de la mañana, en la Rotonda de los Leones, en la avenida de Córdoba, con la Ronda Sur. Un vehículo y una motocicleta. Ronda Norte, perdón. Entre un vehículo y una motocicleta. No hay información sobre si hay o no heridos. Entiendo que no. En cuanto a cortes de calle previstos para el día de hoy, la de Pintor Amelio Quílez, como anunciábamos ayer, y para mañana jueves va a estar cortada la corredera entre Maestro Polo y Plaza Mayor. Se cambiará el sentido del tráfico en la calle Maestro Polo para poder dar salida y que no haya embotellamiento en este tramo de vía. Dicho queda. Por cierto, que hoy, con motivo de la procesión de San Juan, se va a cortar al tráfico a partir de las 8 de la tarde. Esta procesión, que discurre desde la parroquia de San Juan, continuará por las calles Colón, Hijas de la Caridad, Arcor del Niño, Calle del Niño, Santa Bárbara, Jumilla y San Juan para finalizar de nuevo en la parroquia. Va a estar cortado al tráfico durante esos instantes, a partir de las 8 de la tarde. Bueno, pues esto es lo que nos dice la policía local. Vamos a hacer una pequeña parada y enseguida volvemos con más cuestiones aquí en A Media Mañana, como por ejemplo la visita de Inma Carpena del Paseo de los Libros. Hoy toca un paseo por los cuentos. Enseguida volvemos. Hasta luego.
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7: Mercadillo, tenemos mercadillo. Tenemos Oye, mercadillo. Todo tipo de cuentos y publicaciones para este verano, ya con los nenes de vacaciones.
5: Sí. ¡Qué alegría! ¡Que vivan las ludotecas!
7: Y los campus de verano.
5: Que nos ayudan mucho.
7: Inma Carpena, ¿qué tal? Muy buenas.
5: Buenos días.
7: Nos traemos a cuestas a todo el paseo de los libros para este espacio, para este rincón de los cuentos, donde estoy echando un vistazo y monotema, ¿eh?
5: Monotema, hoy puntúa doble.
7: Hoy monotema, es verdad.
5: Me ha traído mucho porque es que hoy va de fútbol.
7: A ver, es verdad que estamos en mitad de una fecha que solo ocurre una vez cada 4 años, que es el Mundial de Fútbol.
5: Sí.
7: Y a tal efecto hay muchas publicaciones de fútbol.
5: Sí.
7: Porque por lo que sea, el fútbol es algo que ha calado fondo, ¿no?
5: Sí, algo que al final a todos nos interesa. O sea, yo que no veo un partido de normal, yo el Mundial, pues.
7: De vez en cuando una miradita se escapa, ¿no?
5: A ver si me ofrecen buen plan.
7: Buen plan que venga adornado con buena bebida y comida.
5: Accedo. Y me lo paso hoy.
7: Un poco como todos, ¿eh?
5: Sí,
7: un poco como todos.
5: Pero bueno.
7: Bueno, mucho fútbol veo entonces, ¿no?
5: Sí, hay fútbol, hay fútbol.
7: Vale. Cuéntame.
5: Pues nada, mira, vamos a empezar. Bueno, como tú bien has dicho, estamos inmersos en el Mundial. Y entonces pues han invadido la tienda un montón de publicaciones de todo tipo de fútbol. Yo la selección que he hecho, he intentado también un poco que haya un par de cuentos también hablando sobre la igualdad y la la igualdad de género,
7: sí.
5: Y entre los niños y las niñas en el
7: cero
5: fútbol.
7: Racismo.
5: Cero racismo, cero machismo, cero. Entonces, vamos a empezar por
7: ¡buah!
5: ¡Tochaco! Martina, futbolista.
7: Buen abanico ese, ¿eh?
5: Sí, bueno, sí, ahora con los calores, sí.
7: Uf.
5: Vale, entonces, pues nada. A Martina le encanta el fútbol, pero en el equipo de su escuela hay quien cree que las chicas juegan peor. Pues ahí está Martina, para demostrar que no es así.
7: Que eligen siempre, ¿vale? El último se pone a hablar, el tío.
5: Martina es una apasionada del fútbol que decide unirse a su equipo del colegio, los Dinos. Aunque al principio es aceptada con dudas para cubrir una baja como defensa, pronto se encuentra con dos grandes problemas. Falta de compañerismo, el capitán del equipo busca destacar por encima de los demás y el juego individual prima sobre el colectivo. y el machismo. Los otros jugadores la discriminan y la menosprecian por ser una niña, ¿vale? Entonces, lejos de rendirse o abandonar el deporte que ama, Martina decide cambiar las reglas del juego. Con mucha valentía y perseverancia, crea un nuevo equipo que destaca por ser diverso, justo e igualitario.
6: Bien.
5: El libro transmite un mensaje empoderador. Enseña a los más pequeños a romper barreras y a confiar en sus propias capacidades y a luchar por sus sueños sin ponerse límites por razón de género.
7: Grande Martina.
5: Grande Martina. Sí que estamos con ella. El segundo cuento que he traído, también con este que integra este tipo de valores, uh-huh, es Superhéroes contra futbolistas.
7: Vale, vale.
5: Vale. Entonces, el dormitorio de Martina, esta niña también se llama Martina, es otra Martina, pero pues se llama igual.
7: No es la misma persona.
5: No es la misma niña, pero también se llama Martina. Vale. Está lleno de pósters, juguetes y cómics y camisetas de sus ídolos. Sus favoritos son la legendaria Supermina, que ha salvado al planeta de todo tipo de invasores, y el invencible Romualdo, que anotó nada menos que 128 goles contra la selección Panda. Un día Martina se encuentra con Supermina y Romualdo en el centro comercial. Estaban haciendo unas promociones y uh-huh, estaban ahí. Y entonces ella era súper fan de los dos, tanto de Supermina como de Romualdo. Entonces tiene ahí la contradicción de a ver a quién se acerca, ¿vale? Entonces se le ocurre pues a crear un partido de superhéroes contra futbolistas.
7: Vale.
5: ¿Vale? Y a ver, un segundo. Vale, pues eso es. Crear un partido de superhéroes contra futbolistas.
7: Estaba mejor cuando se te olvidaban los guiones, ¿eh? Lo traías sí, todo de corrido.
5: La verdad que sí. Ya he dicho que el de hoy puntuaba doble. O sea, yo he avisado.
7: Fantástico.
5: ¿Vale?
7: Vale, vale, perdón. Vale, doble, casi triple, diría ya.
5: Doble, casi triple. Pues eso, superhéroes contra futbolistas. Uh-huh. Martina contra sus ídolos favoritos. ¿Vale? ¿Vale?
7: Genial, venga. Llevamos dos Martinas.
5: Exacto. Luego, voy a recomendar del barco de vapor del personaje Rassi, que es una ardilla que muchos conocen. Uh-huh. Rassi futbolista. Es un cuento infantil escrito por Begoña Oro. La historia comienza cuando la cuadrilla de amigos Nora, Aitor, Ismael, Irene y la ardilla Rassi se prepara para la Bosquicopa, un emocionante torneo de fútbol que se disputa íntegramente en un solo día y enfrenta a diferentes equipos de animales en el bosque. El torneo durante el campeonato se sucede en partidos de lo más variados, como conejo contra mofetas o caracoles contra búhos. Los grandes favoritos para ganar son los zorros y los jabalíes. A priori, nadie confía en las ardillas ni en los caracoles, pero el equipo de Rassi está dispuesto a dar la sorpresa, demostrar sus habilidades y divertirse compitiendo, ¿vale? Entonces, los valores principales que trabaja pues es el trabajo en equipo y la amistad, el valor de participar y dar lo mejor de uno mismo y enseñarlo a los más pequeños a saber perder.
7: Vale.
5: ¿Vale? Venga.
7: No
5: luego
7: tiene que ser un partido entre caracoles y conejos.
5: Pues, estupendo. Y la ardilla.
7: La ardilla. Y mofetas.
5: Sí, todos los animales. Luego he traído, ya saltamos un poco de rango de edad, ya nos vamos a un poquito más infantil, juvenil, uh-huh, ¿vale? Y voy a recomendar La pandilla Pichichi.
7: ¡Hombre!
5: la serie para niños y niñas amantes del fútbol. El equipo Villanueva de la Pineda Benjamines, la autodenominada pandilla Pichichi, se ha quedado sin entrenador junto antes del final de la liga escolar.
7: Vaya.
5: Juan Caradura los ha dejado tirados en el último momento y sin entrenador.
7: Le encaja sí, el nombre.
5: No puede haber equipo el año que viene, pero sí consiguen demostrar lo que valen. Segurísimo que alguien acepta entrenarlos. Solo hay un problemita. Aunque le echan muchas ganas, ganar lo que se dice ganar no es lo suyo. De hecho, van los últimos en la clasificación. Benja, el capitán, está dispuesto a darlo todo para salvar al equipo. Pero entonces empiezan a pasar cosas rarísimas en el campo de fútbol del cole. Sin duda, alguien está decidido a evitar que gane y están seguros de que son sus super mega che enemigos. El equipo del pueblo vecino, Villavieja de la Pineda, con quienes se enfrentarán en el partido de final de liga.
7: Chan, chan, chan.
5: ¿Pero podría ser que hubiera alguien más detrás de este sabotaje?
7: Chan, chan, chan.
5: La pandilla Pichichi tendrá que enfrentarse al gran reto de sus vidas, dentro y fuera del área de juego.
7: Toma.
5: ¿Vale?
7: La
5: pandilla Pichichi.
7: Canta.
5: Y luego otra para recomendar son los titanes del fútbol. ¿Vale?
7: Los
5: titanes. Toma. Del fútbol. Son un equipo de jóvenes que quiere formar un equipo. Y entonces en la colección te cuenta un poco pues todo el proceso de cómo forman todo el equipo y todo lo que necesita.
7: Muy guay.
5: Así que pues ahí, si queréis saber cómo crear
7: cómo
5: equipo.
7: Cómo se construye una leyenda.
5: Y luego, por último, Zipizape Futbolerías.
7: Ah, pero bueno.
5: ¿Has visto?
7: Son unos clásicos.
5: Unos clásicos. Las aventuras más futboleras de Zipi Zape. Zipi Zape son dos apasionados del balón. Lo demuestran a la hora de jugar en el equipo de Don Minervo, su estimado profesor, conseguir entradas para el Mundial al precio que sea, enseñar sus trucos con la pelota a sus compañeros o practicar el fútbol sala dentro de casa. Para desespero de sus pacientes progenitores, así que como es natural en ellos, intentarán llevar a cabo los planes que siempre traman sin que nadie los pare, ¿vale? Entonces, pues nada, aventura de fútbol. De
7: Zipi Zape. Muy bien, de Zipi Zape, unos clásicos.
5: Y así también pues nos iniciamos en el cómic, en los cómics clásicos,
7: sí,
5: y en todo. Así que nada, súper recomendable.
7: Al cómic, por cierto, hay que iniciarse pronto.
5: Pronto, claro.
7: Ya, porque yo no recuerdo un rato de infancia sin Mortadelo y Filemón, sin 13 Rue del Percebe, sin Pepe Gotera y Otilio. Por favor, inculcad eso a vuestros hijos e hijas.
5: Pues sí, la verdad es que sí. Vale. Hay un pedazo de colección. ¿Y ahora te apetece hacer un concursito?
7: ¡Ay, Dios mío! ¡Que no he estudiado! ¡Ay! Venga, a ver, ponme a prueba.
5: Football Masters.
7: A ver si es verdad que soy un friki.
5: Venga, al azar, ¿vale?
7: Venga.
5: Vamos.
7: No mire.
5: Allá, no mire. Venga. Vamos a ver. Esto va por categorías, ¿vale?
7: Sí.
5: Entonces, pues vamos a hacer una.
7: Una baja, ¿vale?
5: Vale, venga. A ver, tienes que elegir entre lo sabes, o verdadero o falso, o una de tres.
7: ¿Verdadero o falso?
5: Venga. Fue tan largo porque no descontaron las interrupciones por incidentes. El partido más largo. ¿Cuál es el partido más largo de la historia?
7: Pero eso no es verdadero o falso.
5: A ver. La verdad, el árbitro decidió un botellazo y hubo que tener el juego. Vale, lo sabe. Vale, nada. Vamos con otro. Va.
7: Sin guión estaba más bonito la sección. Venga, segundo intento.
5: Segundo intento. Venga, ¿lo sabes? Prórrogas y penaltis. ¿Qué jugador consiguió con un penalti suavito una Eurocopa?
7: ¿Qué jugador consiguió con su penalti?
5: Sí.
7: Una Eurocopa.
5: Pues Panenka. Oh, si lo voy a saber yo y no lo vas a esto.
7: Sí, hombre, ya, claro. Si mira la respuesta es muy sencillo. Claro. Panenka, wow, estamos hablando de los 70.
5: En el checo Panenka consiguió la Eurocopa 1976 ante la Alemania Federal, ¿vale? ¿Qué país perdió el oro olímpico en una prórroga en Tokio 2020?
7: ¿Qué país perdió la...? ¿Pudiera ser que la propia España?
5: La propia España.
7: Vale.
5: Perdió frente a Brasil, que anotó en el minuto 108 de partido.
7: Sin vergüenzas.
5: ¿Vale? ¿Y qué club madrileño ganó su primera Europa League en la prórroga?
7: Pues hombre, supongo que el Atlético de Madrid.
5: Exacto. Con un gol de Diego Froilán. ¿Vale?
7: Forlán.
5: Diego...
7: Froilán es otro. Froilán también mete goles, pero fuera del campo.
5: Bueno, pues ya está aquí.
7: Yo creo que hasta aquí, ¿verdad? Nunca lo he visto sufrir tanto como hoy, ¿eh? Y ahora sí, salió adelante, como siempre. Inma Carpena, muchísimas gracias.
5: Gracias a ti.
7: Y disfruta del Mundial, ¿eh?
5: Sí. Gracias.

0: que quedan héroes todavía.
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3: Pues vamos con el Pinchadiscos, pero antes tenemos un mensaje por aquí que nos han enviado sobre la noticia del día en torno al Yeclano Deportivo. Antes del Pinchadiscos vamos a escuchar qué nos dice David Castillo sobre esta cuestión, el grupo al que le ha tocado el Yeclano. Hemos hablado de él y ahora hablaremos en el informativo, pero antes...
4: Buenas tardes, señora Ayala. Podemos confirmar la que es la mejor noticia para el Yeclano en el último año y medio. Y es que el Yeclano Deportivo jugará esta temporada en el grupo 3 de la Segunda Federación contra 6 equipos murcianos: UCAM, Lorca, La Unión, Minera, Cieza y Murcia B, 5 alicantinos, Orihuela, Elche B, Alcoyano, Intercity y La Nucía, 2 valencianos, el Valencia B y el Castellonense, y 4 baleares: el Atlético Baleares, el Mallorca B, el Poblense y la Peña Deportiva de Ibiza. La decisión se ha tomado tras varias apretadísimas votaciones, venciendo la propuesta que lideraba el Yeclano y las federaciones murciana y valenciana por un solo voto de diferencia. Han tenido que incluso que repetir por 50-50. ¿Esto qué va a suponer para el Yeclano que esté en el grupo 3? Pues supone hacer un 70% menos de kilómetros respecto a temporadas del grupo andaluz, lo que supondrá un menor coste de desplazamiento, más ingresos en taquillas, más tiempo de recuperación para los jugadores y, ojo, la revalorización del nuevo entrenador Xavi Jiménez, que como ya saben viene del Torrent y tiene un amplio conocimiento del grupo valenciano, y sinceramente yo creo que eso puede ser un incentivo competitivo muy interesante que puede ser diferenciador, sobre todo en la primera vuelta de una liga novedosa en el que muchos equipos no se conocen entre sí. Precisamente esto se ha dado hoy, el día que se cumplen 14 años desde el ascenso a la que fue la última vez que el Yeclano estuvo en el grupo valenciano. 14 años desde que Rafa López materializara el último penalti que conseguía el ascenso ante la Pobla de Mafumet, de un equipo entonces dirigido por nuestro querido villanero Fernando García San Juan. Por lo tanto, Álvaro, digamos que hoy empieza una nueva etapa para el Yeclano, porque de nuevo se nota ilusión, interés y sobre todo porque creo que va a ser una temporada muy, pero que muy bonita. Sin lugar a dudas, esta es la mejor campaña de abonos que podría tener el Yeclano, dejando por fin atrás traumas y desafección. Muchísimas gracias, un saludo.
3: Bueno, pues es la opinión de David Castillo sobre esa gran noticia. Como decimos, que el Yeclano ha sido incluido en el grupo valenciano. Pero vamos al Pinchadiscos, como decíamos. Nos vamos a los años 80. Eurythmics. Uno de sus grandes éxitos, Sweet Dreams, se forma a principios de esta década con Annie Lennox como vocalista y David A. Stewart como compositor. Consiguieron durante su existencia un enorme éxito comercial, llegando a vender 80 millones de discos en todo el mundo. Sus miembros han obtenido, entre otros premios, 4 Grammys, un Oscar y 2 Globos de Oro, bien como dúo o por separado. Eurythmics es conocido como uno de los grupos líderes del llamado synth-pop o techno-pop de los años 80 y de los más destacados también por sus originales videoclips. Sweet Dreams fue el segundo álbum de estudio del dúo británico, publicando con la discográfica RCA en enero de 1983, y ese álbum es donde se encontraba el sencillo más exitoso que llevó al grupo al reconocimiento internacional. Escuchamos estos dulces sueños, Sweet Dreams, de Eurythmics, aquí en el Pinchadiscos. Enseguida noticias. Hasta luego.

0: Es la 1 de la tarde.
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2: Ocaso informa necrológica. Ha fallecido Francisco Marco Ferriz, el Moreno, esposo de Antonia Albero Juan, padre de Francisco Roque, hermanos, nieta y demás familia. El entierro y misa funeral tendrá lugar este miércoles a las 4 de la tarde. Domicilio mortuorio, calle Parras 4, puerta 3. Sus restos mortales se encuentran en el tanatorio Virgen del Castillo, sala 1, y el duelo se despide en la parroquia de la Purísima. Repetimos, ha fallecido Francisco Marco Ferriz, el Moreno, esposo de Antonia Albero Juan, padre de Francisco Roque, hermanos, nieta y demás familia. El entierro y misa funeral tendrá lugar este miércoles a las 4 de la tarde. Domicilio mortuorio, calle Parras 4, puerta 3. Sus restos mortales se encuentran en el tanatorio Virgen del Castillo, sala 1, y el duelo se despide en la parroquia de la Purísima.
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2: ¿Qué tal? Muy buenas tardes. El yeclano deportivo ya conoce cuál va a ser el grupo en el que va a competir el próximo año en Segunda Federación. Va a ser con el grupo valenciano y balear, que es un viejo anhelo por parte de la directiva azulgrana, que considera que con este movimiento se va a poder ser más competitivos, porque en lugar de tanto desplazamiento largo y tanto gasto en esa logística, quizás el dinero se puede invertir en el campo, en el césped, en el terreno de juego, en lugar de tanto desplazamiento y pernoctaciones. Puede ser una de las estrategias del curso, pero es que además la cercanía va a hacer que diferentes aficiones también vengan a Yecla, por tanto aumente el taquillaje. Son todo ventajas. Hoy están todos contentos. Luego les contaremos con detalle cuáles son los rivales a los que se va a enfrentar el yeclano deportivo. Pero ahora vamos a por los titulares que nos deja este miércoles 24 de junio, día de San Juan. El colectivo Orgullo Yecla volverá a salir a la calle este viernes con motivo del Día Internacional del Orgullo LGTBIQ+, para reivindicar igualdad, respeto y visibilidad, porque pese a los avances sociales de los últimos años, todavía se siguen produciendo situaciones de rechazo y discriminación hacia personas del colectivo. Con motivo de ese Día Internacional del Orgullo, también desde el Partido Socialista han emitido un comunicado en el que se reafirma el compromiso con la igualdad, libertad y defensa de los derechos de todas las personas independientemente de su orientación sexual o identidad de género. Los bomberos han extinguido un incendio declarado este martes alrededor de las 12 del mediodía en una vivienda situada al inicio de la calle San Ramón, un edificio de tres plantas que fue evacuado de forma preventiva por agentes de policía local. Fama Sofás ha acogido este miércoles una jornada de donación de sangre dirigida a su familia, a su plantilla, familiares y cualquier persona que haya querido sumarse a esta iniciativa solidaria. Medio centenar de personas ya han participado en la campaña, que se ha desarrollado en horario de mañana bajo el lema «Tú eres la pieza que falta». Y en deportes, como decimos, el yeclano ya conoce a los rivales para la próxima temporada. Los azulgranas se despiden del grupo andaluz y quedará encuadrado junto al resto de murcianos en el grupo 3, junto a equipos de la Comunidad Valenciana y las Islas Baleares. En el tramo final, como siempre, conoceremos cómo llega la previsión meteorológica de cara a las próximas horas, como siempre, de la mano de nuestro compañero Daniel Beltrán. Ahora podemos ir a conocer la actualidad que nos trae las noticias hoy de Yecla Media, hoy en Yecla Media. Soy Álvaro Ayala, comenzamos. Orgullo crítico Yecla vuelve a salir a la calle este viernes con motivo del Día Internacional del Orgullo LGTBIQ+, para reivindicar igualdad, respeto y visibilidad, porque pese a los avances de los últimos años, aún se siguen produciendo situaciones de rechazo, discriminación hacia personas del colectivo. Desde la asociación afirman que continúan recibiendo testimonios de vecinos que encuentran dificultades para expresar libremente su orientación sexual o su identidad de género, realidad que aseguran demuestra la necesidad de seguir manteniendo acciones reivindicativas y seguir creciendo en espacios de apoyo y acompañamiento. Por eso es tan importante para el colectivo un mayor compromiso institucional por parte del Ayuntamiento. Portavoz de Orgullo Crítico Yecla es Emi Palao.
4: Pero seguimos pidiendo que su sitio sea la Plaza Mayor, ya que es el punto neurálgico, el punto clave y más central del Ayuntamiento, y reafirmaría más, si acaso, el apoyo. También creemos que a nivel de apoyo institucional correspondería que fuese algo del organismo, del Ayuntamiento, de la Alcaldía, para que sea un apoyo muchísimo más firme y no relegarlo solo a una concejalía. Al final se queda siempre todo en medias tintas y claro, necesitamos un apoyo real, más afirmativo y que de verdad nos entiendan, porque al final falta mucha voluntad política para realizar ciertas acciones que creemos que no son tan difíciles de entender cuando se llevan a cabo en tantísimos municipios de nuestro país. Nosotros mismos vivimos a diario, ya depende de las personas, situaciones incómodas en el pueblo. Y luego te ven muchos comentarios de que lo hacen como todo muy racista, en plan, claro, es que vienen personas de otros países, con otras culturas, otras religiones, van en vuestra contra y son ellos quienes se meten con vosotros. No. Hay gente de Yecla, de todas las edades, Yecla no es de pura cepa, que siguen mirándote mal, siguen insultándote, diciendo algún improperio, cuando vas tranquilamente por la calle con tu pareja. Entonces aún es muy necesario que sigamos reivindicando que merecemos respeto y sobre todo también ser visibles, porque hay generaciones, hay personas que aún no han dado el paso. Entonces es muy importante que tengas como algunos referentes para saber que no estás solo en el momento en el que te sientes un poco desubicado porque tu círculo cercano no es tan empático o no conoce bien las realidades. Y hay gente que lo pasa realmente mal.
2: Por otra parte, desde Orgullo Crítico Yecla proponen una programación que comenzará este jueves con un concierto gratuito del alumnado de canto de la Escuela de Música. El acto central tendrá lugar el viernes con la manifestación reivindicativa que partirá a las 8 de la tarde desde la Plaza Mayor y concluirá en la zona del García Lorca. Como novedad, la marcha este año contará con un recorrido adaptado para garantizar la accesibilidad de todos los participantes, especialmente de las personas con movilidad reducida y de quienes acudan con carritos infantiles. Escuchamos de nuevo a Emi Palao.
4: Pues el Día Internacional era el 28, pero nos adelantamos este fin de semana para realizar las actividades. Empezamos el jueves, gracias a la Escuela de Música, que colabora otro año más, donde vamos a tener a las 8 de la tarde, en el Salón de Actos de la Escuela de Música, con entrada gratuita, un concierto a cargo de los alumnos de canto de la profesora Conchi Silvestre. Continuaremos el viernes a las 8 con la manifestación, empezaremos en la Plaza Mayor y nos trasladaremos hasta García Lorca. Pero este año tenemos una novedad, que siempre ha sido el mismo recorrido, pero este año lo hemos hecho accesible para que también las personas que vayan con silla de ruedas o con cochecito no tengan que bajar por las escaleras, tengan que rodear para no bajar por las escaleras del Ayuntamiento, y entonces empezaremos el recorrido por Epifanio Ibáñez. El decir que después de la manifestación, a las 10 de la noche, ya pasaremos a la parte fiestera del Orgullo, y empezaremos la fiesta a las 10 de la noche en Valmoral con M de Mica y Mariolo, y al día siguiente, el sábado, a partir de las 5 y media de la tarde, estaremos señora Fetén y yo en Valmoral también con la fiesta.
2: Pues eso van a consistir las actividades que propone Orgullo Crítico Yecla para la celebración del Día Internacional del Orgullo LGTBIQ+. Más cosas. También con este sentido, desde el Partido Socialista han emitido un comunicado en el que se reafirma su compromiso con la igualdad, libertad y defensa de los derechos de todas las personas, independientemente de la orientación sexual o identidad de género. Los socialistas valoran la recuperación de la pancarta con motivo del orgullo en el edificio de servicios sociales, aunque insisten en que la plaza del Ayuntamiento es el espacio que mejor representa el compromiso institucional de Yecla con la diversidad. Además, defienden que el respeto de los derechos humanos y la lucha contra cualquier forma de discriminación se deben mantener durante todo el año y no limitarse a una jornada conmemorativa. Escuchamos al portavoz del Grupo Socialista, Cristóbal Ruiz.
5: Creo que el Partido Popular debería de tener claro, bastante claro, de hecho lo sufrió, que no está todavía... los derechos que se han conseguido no están consolidados y que pueden volver atrás. De hecho, está pasando en el Ayuntamiento de Totana, o no tenemos más que escuchar al diputado de Vox en Murcia, que llegó a comentar que hemos sacado al terreno de los derechos lo que para ellos son un trastorno. El Partido Popular aquí lo hizo también. Cuando pactó con Vox, quitó la pancarta que normalmente se ponía, en este caso, en el centro de servicios sociales. Creo que el colectivo tiene derecho a reivindicar, creo que hay que escucharlos más y creo que hay que apoyarlos con empatía. No podemos ponernos a discutir, no deberíamos de discutir estos temas porque estamos en franco peligro de retroceso ante un tema que yo creo que es de derecho, que se ha peleado, que se ha conseguido y que no podemos dar un paso atrás. De hecho, quedan todavía muchas cosas por conseguir. Desde aquí le pido al Partido Popular empatía con este colectivo, empatía, porque corre peligro los derechos que se han conseguido. Creo que no debemos de dudar y se debería de tener claro la defensa de este colectivo, una defensa que el Partido Popular lo hace, insisto, con poca empatía y con la boca pequeña. No se pueden estar discutiendo a toda hora con según qué colectivos y hacerlo un poco como de puntillas.
2: Los socialistas reivindican que los derechos del colectivo LGTBIQ+ han sido fruto de años de reivindicación, advirtiendo de que siguen existiendo discursos y decisiones políticas que cuestionan estos avances, en referencia a recientes polémicas ocurridas en la región de Murcia, como las declaraciones del diputado de Vox en la Asamblea contra las políticas de protección del colectivo o el veto a actos del Día del Orgullo en Totana dentro del acuerdo de gobierno entre Partido Popular y Vox. Cambiamos de asunto. Los bomberos extinguieron ayer un incendio declarado en torno a las 12 del mediodía en una vivienda situada al inicio de la calle San Ramón. El edificio de tres plantas fue evacuado de forma preventiva por agentes de la policía local. Tres vecinos fueron desalojados y un perro rescatado durante la intervención. Hasta el lugar también se desplazó una ambulancia en servicio preventivo, aunque no fue necesario atender a ninguna persona y no se registraron daños personales. Escuchamos a los vecinos.
6: Y yo, pues, me asustaba, hemos cerrado, ya me ha tocado el vecino. Y dice que está saliendo muchísimo humo, que se está quemando algo. Y seguido hemos corrido, hemos mirado otra vez de arriba y me bajo corriendo y he llamado a la policía, al 112. Seguido al minuto han llegado y a los 10 minutos corriendo han llegado los bomberos. Y pues con mucho nervio hemos subido corriendo con la policía, hemos tocado a los chicos, a los del tercero, a los vecinos, no había nadie. Y nos han hecho desalojar corriendo. Casi, mi mujer casi no se puede poner ni las zapatillas. Corriendo no hemos salido sin coger nada. El muchacho del policía que ha subido conmigo también ha vuelto a tocar diciendo que era la policía del tercero y no estaba. Y nos hemos bajado corriendo. Antes de llamar, le hemos estado tocando el vecino y yo a ellos lo primero, viendo que no nos abrían, entonces corriendo he bajado y he llamado. Asegurarnos y también ver que no quedaba nadie más.
7: Acabo de llegar, no lo sé, mi mujer está arriba y me ha dicho que había mucho humo negro y tal. Por lo visto es un cortocircuito.
2: Los vecinos del inmueble afectado no se encontraban en el interior en el momento del siniestro. Aunque las llamas se concentraron en la cocina y el pasillo, el resto de la vivienda quedó muy afectado por el humo, por lo que no podrá ser habitada hasta que se evalúen los daños y se lleven a cabo las labores de limpieza y acondicionamiento necesarias. La intervención ha vuelto a evidenciar la falta de efectivos del Parque de Bomberos de Yecla, que en este momento del incendio operaba entre el 50 y el 60% de su plantilla habitual. Esta situación obligó a movilizar refuerzos de Jumilla y que al mando de la operación de la intervención fuera asumido por un cabo desplazado desde Lorca. Escuchamos a Sergio Hernández, cabo del Cuerpo de Bomberos.
8: Hemos encontrado la vivienda con una gran cantidad de humo, muchísimo calor. Hemos empezado a entrar y hemos visto que estaba ardiendo la cocina completamente y parte del pasillo. Yo no te puedo asegurar nada hasta que no venga un perito, pero lo más probable suele ser una sobretensión. Conectar varios aparatos a un mismo enchufe. Lo primero, hemos buscado posibles personas atrapadas en la vivienda, no había. Ya nos han informado de que había sido el edificio evacuado. No obstante, hemos hecho un rastreo. Después hemos procedido a extinguir el fuego y ahora mismo están los compañeros ventilando, terminando de ventilar el humo que queda. Hemos venido dos vehículos y cuatro personas de Yecla, del parque de Yecla, porque aparte de que faltaba un cabo, que he venido yo desde Lorca, aparte falta otro bombero más. Es decir, hoy el servicio de Yecla estaba aproximadamente al 50-60%, cosa por otro lado habitual. Y hemos solicitado refuerzo de Jumilla, que ha venido otro vehículo más con tres personas, un cabo y dos bomberos.
2: Más cosas. Fama Sofás ha acogido este miércoles una jornada de donación de sangre dirigida a su plantilla, familiares y a cualquier persona que haya querido sumarse a esta iniciativa solidaria. Medio centenar de personas ya han participado en esta campaña que se ha desarrollado en horario de mañana bajo el lema «Tú eres la pieza que falta». El mensaje pone el acento en la importancia de cada donante de mantener las reservas de sangre necesarias en los hospitales. Una jornada celebrada en las instalaciones de Fama y que se enmarca en las acciones de responsabilidad social que numerosas empresas desarrollan para fomentar la participación ciudadana en la donación de sangre. José Ángel Mayor, representante de Fama Sofás.
9: Yo creo que es ya el cuarto año consecutivo que llevamos haciendo esta jornada. Se pusieron en contacto con nosotros del centro de hemodonación, nos trasladaron un poco por las necesidades que tienen, que son muchas, y nos pareció una idea fantástica, casi una obligación moral, el poder colaborar con el centro de hemodonación regional. Y bueno, pues cuatro años que llevamos ya y nosotros encantados de que vengan. Valoramos muchísimo la labor que hacen y nosotros lo único que hacemos es poner el espacio y hacer la gestión previa con la gente para que, bueno, pues que en una mañana, que va a ser en este caso, pues intentar que haya por lo menos, yo calculo que habrá unas 40, 45 donaciones, que bueno, pues está muy bien. No solamente abrimos la posibilidad de donar para la plantilla, sino que bueno, familiares, amigos, cualquier persona de aquí de Yecla que le apetezca venir, pues es una jornada que está completamente abierta y así lo hacemos. Al final, por estadística, pues suele ser 90% plantilla, 10% personas externas.
2: La actividad ha contado con la colaboración del Centro Regional de Hemodonación, que ha recordado que las necesidades hospitalarias son constantes y que las donaciones resultan imprescindibles para atender intervenciones quirúrgicas, tratamientos oncológicos, urgencias y otras necesidades asistenciales. Jorge Pagán es médico del Centro Regional de Hemodonación.
10: Las condiciones mínimas, básicas y necesarias para el donante son tener más de 18 años, pesar más de 50 kilos y estar bien de salud. Con eso es suficiente. Luego la otra parte, la más compleja y la más también importante, es la que nos ofrecen empresas como Fama, de poder facilitar un local donde poder hacer las extracciones y darnos la posibilidad de acercar la donación a los trabajadores y a la población en general. Estas son oportunidades que se nos ofrecen, no voy a decir que son escasas, porque por suerte en Yecla el tejido empresarial del mueble está bastante involucrado, pero gracias a Fama Sofás que podamos estar esta mañana aquí acercando la posibilidad de donar en horario de mañana a la población de Yecla, pues la verdad es que es algo realmente, en fin, notable, tanto como el estado de salud de los propios donantes. Yo, sobre todo en esta época de verano, lo más importante siempre es el grupo cero negativo. Es el grupo, no voy a decir que el menos frecuente, pero sí el que se utiliza en las transfusiones de urgencia y el que se usa siempre que no se conoce el grupo sanguíneo del paciente al que se va a transfundir. Por lo tanto, cero negativo, lo más importante. El más común, el que más frecuente hay en nuestra región, el cero positivo y el A positivo. En definitiva, todos los grupos son necesarios, pero el cero negativo, por la época en la que estamos, ahora mismo es imprescindible.
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2: Pues grandes noticias para el yeclano deportivo, porque ya se conocen los rivales para la próxima temporada en Segunda Ref. Los azulgranas se despiden del grupo andaluz y quedará encuadrado junto al resto de murcianos en el grupo 3, junto a equipos de la Comunidad Valenciana y Baleares. Será un curso muy diferente, una reunión mantenida esta mañana entre la Federación y los entes territoriales a instancias de los clubes, han decidido la composición de los grupos de segunda red de cara a la próxima temporada y el Yeclano ha conseguido el encuadre que deseaba. El club azulgrana competirá el próximo año frente a los murcianos, UCAM Murcia, Lorca Deportiva, Deportiva Minera, la Unión Atlético, los recién ascendidos Cieza e Imperial, los valencianos Valencia Mestalla, Unión Deportiva Castellonense, Orihuela, Alcoyano, Intercity, Elche Ilicitano y La Nucía, y los baleares Peña Deportiva Poblense, Mallorca B y Atlético Baleares. El club yeclano se ha mostrado satisfecho con esta elección, que más allá de las condiciones deportivas, supone un importante ahorro en traslados y estancias, la posibilidad de aumentar el taquillaje con desplazamientos más cercanos de aficiones rivales y, sobre todo, el conocimiento de la zona del nuevo entrenador Xavi Jiménez, que ya está ejerciendo como tal. Este lunes, Xavi Jiménez visitó el plató de la Hora del Deporte, en la que lanzó sus primeros mensajes desde el banquillo azulgrana. Uno de ellos, muy importante, que el club no se debe precipitar con la llegada de los nuevos jugadores de cara al próximo año. Fue la primera vez que Jiménez se sentaba en calidad de entrenador azulgrana y desde el primer momento pudo dejar claro que es consciente de a qué club, ciudad y entorno ha llegado. Aseguraba el valenciano que el reto es emocionante y lo asume con responsabilidad, pero también con entusiasmo.
12: Bueno, pues la verdad que una alegría, ¿no? Ya te digo, fue todo muy rápido, prácticamente se hizo en una semana. Bueno, yo estaba también viendo opciones en verano y apareció el Yeclano y lo tuve muy claro desde el principio. Es cierto que con Josema y con el presidente y con la junta directiva la conexión fue muy rápida. Creo que pensamos igual en muchos sentidos, creo que eso es importante para dar estabilidad a un proyecto. Y ya te digo, contento, sobre todo con ganas, con ambición de hacer un buen año. Sé que venís de dos años difíciles, ¿no? Que eso es un hándicap, pero bueno, creo que es el momento de darle un poco la vuelta a la dirección y sobre todo ya cambiar esa perspectiva y trabajar para hacer un buen año aquí. Y bueno, el Yeclano lo conocía obviamente por su historia, ¿no? Tengo claro que se refundó en 2004, sé perfectamente la historia que tiene detrás, sé que había venido un descenso el año anterior y bueno, tengo muy claro que es un club histórico, con mucha historia, con mucha solera, con mucho pozo, con una afición muy exigente detrás y muy pasional, que eso para mí es vital para conseguir resultados. Y con un estadio donde tenemos que generar un ambiente diferente, ¿no? Al resto. Y yo creo que esa materia prima la tenemos, esos recursos. Y ahora ya nos queda, pues bueno, configurar una buena plantilla, que es en lo que estamos, trabajar muy bien durante las semanas. Y a partir de ahí, pues crear esa unión, ¿no? Entre la afición, club y jugadores y plantilla para afrontar todo lo que viene.
2: Pues lo que viene es muy emocionante, como decía, el nuevo entrenador tiene claro qué Yeclano quiere ver sobre el terreno de juego, con una clave fundamental, la constitución.
12: Debido a la idiosincrasia del club y sobre todo a mi forma de verlo, pues tenemos que ser un equipo muy proactivo, muy dominante en casa, muy agresivo, muy presionante. Tenemos que generar ese caos al rival en los primeros minutos, tenemos que generar situaciones en campo rival, todo eso... No lo veo sin un campo lleno, sin una afición llena, sin una afición apretando, sin una afición apoyando a ese equipo, ¿no? Que es lo que necesitamos. A partir de ahí nosotros vamos a darlo todo para que sea así. Queremos esa idea y sobre todo fuera de casa, pues ser un equipo que, a pesar de no perder su identidad y su estilo, pues adapte sobre todo a los contextos, que ya sabes que en estas categorías hay campos de dimensiones diferentes, de superficies diferentes. Pero bueno, ya te digo, tenemos que tener una identidad muy marcada, una identidad muy clara, tenemos que ser un equipo muy agresivo, un equipo que presione, un equipo que tenga estructuras para momento con balón, que sepa gestionar el balón y que sobre todo en ABP en casa seamos muy fuertes.
2: Otra de las claves es la plantilla. Hasta la fecha solo hay 7 jugadores. Pero es algo que a Jiménez no le preocupa. Asegura que no precipitarse es la prioridad de la dirección deportiva.
12: Bueno, nosotros lo que sí que tenemos claro, y eso es algo que compartimos José Mayo y bueno, la directiva y desde presidencia, es que nosotros no podemos precipitarnos. Al final tenemos que intentar equivocarnos lo menos posible a la hora de incorporar jugadores. Tenemos que hilar fino, tenemos que sobre todo acertar en los fichajes que se hagan. Y preferimos ir piano piano, como se suele decir, pero avanzando bien y teniendo claro lo que queremos, los perfiles que queremos y sobre todo configurar una buena plantilla para poder competir. Esto no indica que llegamos a principio de temporada y tengamos el 100%, posiblemente lleguemos a 80, 85, 90, no sé. Pero en esa línea vamos, Josema está haciendo un trabajo brutal, la junta directiva también. Estamos en conversaciones con muchos jugadores, ya sabes que ahora pues hay muchas opciones dentro del mercado para los jugadores. Nosotros, siendo realistas, no tenemos un presupuesto como pueda tener, por ejemplo, otros equipos potentes del grupo, dos o tres equipos, pero nosotros tenemos nuestras herramientas y nuestros recursos para poder atraer a la gente y poder firmarlos, ¿no? Entonces, somos muy ambiciosos, queremos, ya te digo, hacer un muy buen equipo dentro de nuestras posibilidades y a partir de ahí, pues, estoy seguro y que nadie dude de que haremos una muy buena plantilla, porque ya te digo, el trabajo desde la primera semana de mayo está siendo muy fuerte y muy constante por parte de Josema y desde que yo me incorporé, pues, estoy intentando ayudarle en todo lo posible para poder, ya te digo, firmar bien y sobre todo tratar de equivocarnos lo menos posible.
2: Grupo Valenciano y Balear para el Yeclano Deportivo de la cara a la próxima temporada. Vamos con el tiempo, la previsión meteorológica lo trae, como siempre, Daniel Beltrán.
13: Mañana jueves descenderán un poquito levemente las temperaturas máximas respecto a la jornada de hoy. Un descenso que será ligero, tan solo en torno a un grado centígrado con respecto a los valores que alcanzamos hoy. Si bien las temperaturas máximas pues podrían alcanzar del orden de los 34 a 36 grados centígrados en la jornada de mañana. De nuevo será pues una jornada de cielos poco nubosos o despejados, al igual que los siguientes días. No vamos a experimentar grandes cambios en el estado de los cielos y, como decimos, las temperaturas sí que van a descender un poquito, muy levemente, pero va a servir. Vamos a seguir hablando de calor intenso, pero no tanto como teníamos hacia inicios de la semana, en la jornada del lunes y también en la jornada de ayer. A lo largo de los siguientes días, esas temperaturas a partir del fin de semana ya se mantendrán y, como decimos, pocos cambios también en el estado de los cielos, con algunas nubes medias y altas enmarañando el horizonte.
2: Bueno, pues a ver si baja un poquito esa temperatura, que hemos tenido dos días de mucho calor, dice Daniel Beltrán, que vamos a ir un poquito a menos. Ojalá. Sobre todo las mínimas, que bajen y se refresquen las cosas. Bueno, ya saben que este informativo lo van a poder encontrar a partir de las 3 de la tarde en el canal de iVox, como siempre, y también a través de nuestra aplicación en la sección de Últimos Sonidos, también lo pueden encontrar, y que a las 7 tendremos nueva entrega informativa en esta sintonía, la del 94.5. Vamos a hacer una pequeña parada, tomamos un poquito de aire, que nos va a venir muy bien, y abrimos el Dinerista con José Andrés Santa, que ya tenemos por aquí esperando. Hasta luego, chao.
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0: A ver, que fue un ciclo muy interesante, porque está en boca de todos, es actualidad, viene muy bien conocerlo, pero estuvimos casi 2 meses con las criptomonedas, siendo Crypto Bros, y ya tocaba hablar de otras cosas, para oxigenar un poco el cerebro, porque José Andrés Santa, el dinerista, ¿qué tal? Muy buenas.
1: Hola, muy buenas.
0: Buena turrita que nos llevamos con las criptomonedas.
1: Mira, ¿eh? Tú me dijiste, habla de las criptomonedas.
0: Habla. Sí, pero te dije, sí. Habla, pero no te pegues una temporada entera tampoco. Pero
1: solo fueron 4. Es que empecé con la idea de hacer 1, luego no, se ha quedado corto. Luego...
0: Entre eso, los días que no te tocó, sí, que hubo vacaciones, que no sé qué, claro, se alarga la cosa.
1: Claro,
0: y si ya hablamos, no recuerdo hablar de otra cosa que no sean criptomonedas.
1: Hablamos en Semana Santa, de la Semana Santa como sector, en Miércoles Santo.
0: Y se acabó.
1: Y a partir de ahí, hasta hoy, hemos hablado de las criptomonedas.
0: Todo criptos, ¿eh?
1: Exacto.
0: Hasta hoy.
1: Hasta hoy.
0: Porque hoy ya cambiamos de tema.
1: Sí, sí, hoy ya vamos a hablar de un tema totalmente diferente.
0: Sí, de hecho, me has dicho el titular aquí a sí, puerta cerrada.
1: Sí.
0: Y te he dicho, necesito una explicación.
1: Pues aquí, tú y todos.
0: Adelante, ¿de qué vamos a
1: hablar? Vamos a hablar de la teoría de los salarios de eficiencia.
0: Vale. ¿Cómo necesita explicación?
1: Vamos a ver, la economía clásica. Vamos a empezar por el origen. La economía clásica dice que el sueldo debe ser el punto de equilibrio entre la oferta laboral y la demanda de trabajadores, donde se cruzan, es decir, pagar lo mínimo posible por lo que alguien esté dispuesto a trabajar.
0: Vale.
1: Eso es la teoría clásica.
0: ¡Uf!
1: Es que... No la hizo Karl Marx, la teoría clásica.
0: No, no parece muy, ¿no?
1: No, exacto, pero...
0: Muy sindicalista.
1: La teoría de los salarios de eficiencia dice que pagar deliberadamente por encima del precio de mercado maximiza el beneficio de la empresa.
0: Fíjate.
1: Pero, vamos, esto no es una moda de gurús, esto no son algo de 4 hippies que se han puesto... Vamos, no. Hay una teoría macroeconómica muy consolidada por Joseph Stiglitz y George Akerlof, que ganaron el premio Nobel por estos estudios de economía.
0: Anda.
1: O sea, que esto es algo real.
0: Vale.
1: Vamos a hablar primero de los pilares de esta teoría y luego vamos a ver, para que se entienda bien, casos reales.
0: Prácticos. Que esos son los que más molan, ¿eh?
1: Porque luego ahí... En Estados Unidos y en España, que también hay.
0: ¿Hay en España?
1: Sí, y también luego 2 casos de...
0: De que, todo lo contrario.
1: Que salió mal.
0: Vale.
1: Y vamos a explicar por qué
0: siempre
1: salió mal.
0: Hay, siempre
1: por qué
0: hay.
1: Salió mal.
0: Vale, vale. Venga, la teoría.
1: Vale, la teoría. Se sustenta esta teoría en varios pilares. El primero, el esfuerzo del trabajador. Uh-huh. ¿Por qué? Porque cuando un empleado cobra un salario superior a la media, tiene más miedo de perder su empleo. Porque es muy probable que si encuentra otro, esté peor pagado y deba reducir su nivel de vida.
0: Claro.
1: El empleado se automotiva para cuidar su puesto, disminuye el absentismo, es menos holgazán, procrastina menos...
0: Vaya.
1: Y eso permite a la empresa, además, eliminar supervisores o encargados, que son puestos que realmente no son productivos.
0: No, son nada más que agitadores.
1: Exacto. Entonces, pagar más permite al trabajador acceder también a una mejor calidad de vida, eliminando ese ruido cognitivo que tenemos ahí de estar pensando en sobrevivir. Están pensando, madre mía, la hipoteca...
0: Me van a quitar el trabajo, me voy bajo...
1: Si el sueldo cubre de sobra su calidad de vida... Esa energía que piensa, no llego a final de mes, va a pasar a emplearse en la empresa.
0: En su trabajo y su esfuerzo.
1: En su trabajo y en su esfuerzo. O sea, empezamos con el esfuerzo.
0: Vale.
1: Otra, clara, que está, para mí es evidente, atracción del talento. Porque sí, ofrecer mejores sueldos permite seleccionar a los mejores candidatos del mercado. Uh-huh. Los más capacitados y los más productivos. Un buen programador informático escribirá un código con menos errores, sin necesidad de recurrir a la IA.
0: Hostia velada que no hemos visto venir, ¿eh?
1: Un vendedor bueno cerrará mejores cuentas y mejores acuerdos.
0: Sí.
1: Generalmente, si pagas un 30% más por alguien que te genere un 150% o un 200% más que un trabajador mediocre, te va a merecer la pena.
0: Sí.
1: Siempre.
0: Siempre.
1: Otra, reducción de la rotación de trabajadores. En la economía clásica no se tenía en cuenta el coste de sustituir a un trabajador. Pero claro, si alguien se va de la empresa...
0: Existe, ¿eh?
1: Existe.
0: Hombre, que existe ese
1: sí,
0: coste,
1: sí, sí.
0: Claro que existe.
1: La empresa sufre una hemorragia de dinero, y además real. Costes de reclutamiento, o sea, uh-huh, el departamento de recursos
0: buscarlo
1: humanos
0: candidato,
1: buscando candidatos.
0: Formándolo.
1: La curva de aprendizaje de ese candidato y los errores de novato de ese candidato.
0: Claro.
1: Sustituir a un empleado cuesta entre el 50% del sueldo anual y el 200%, dependiendo las características del puesto y tal.
0: Es una barbaridad.
1: Es una burrada lo que cuesta. Pasa que la gente muchas veces no se para a pensar.
0: No. Hay empresas, sí, aquí y en todas partes,
1: sí, sí,
0: cuyo ciclo y...
1: Es una burrada.
0: Y circulación de personas es excesiva.
1: Hay unos costes de formación que son invisibles, pero que si la persona que estás empleando en formar a esa persona estuviera haciendo su trabajo, estaría sacando rendimiento por otro lado.
0: Claro.
1: Entonces, el salario atractivo hace que disminuya la fuga voluntaria de empleados hacia la competencia. Y eso al final supone un ahorro también.
0: Hombre, claro.
1: Eso hay que tenerlo muy en cuenta.
0: Tenerlo en cuenta, señores empresarios.
1: Luego.
0: Y empresarias.
1: La reciprocidad. Que es, la reciprocidad para mí es la energía que mueve todo el comportamiento humano.
0: Sí, sí, bueno, se entiende, sí, que...
1: Si eres persona con sentido común,
0: efectivamente.
1: Cuidado, que luego están los psicópatas, que eso
0: si,
1: es otra cosa.
0: Que si tú aportas, serás aportado.
1: Exacto, y si tú tienes que hacer en la medida de lo que esperas que hagan por ti, etcétera. Cuando una empresa le paga a un empleado más de lo estrictamente necesario, su cerebro, el desempleado, no lo percibe, sí, lo percibe como una transacción, pero como una muestra de respeto mutuo o como un regalo. No como un regalo entre comillas, sino sí, como una premio, por así decirlo.
0: Vale.
1: Entonces el trabajador responde a ese incentivo activando un esfuerzo adicional. Por ejemplo, ese trabajador que ve un papel en el suelo y aunque no sea limpiado ni nada, se agacha y lo recoge.
0: Uh-huh.
1: El que tarda 15 minutos más en resolver un problema de un cliente en lugar de pasarle el marrón a otro. O en caso de accidente, que se cae algo y hay que ir a las 10 de la noche todo el mundo a trabajar, pues van.
0: Bueno, sí, vamos a decir que sí.
1: Exacto. Ese nivel de atención al detalle por parte del trabajador es lo que crea empresas y marcas invencibles, porque eso el cliente también lo percibe.
0: Claro.
1: Entonces, y respalda la imagen de la empresa, que es el siguiente efecto, el efecto marketing y reputacional.
0: Hombre.
1: En una economía transparente como es actualmente la nuestra, el trato a los empleados entra dentro de las políticas de marketing, atrae a clientes corporativos, atrae a... pues a grandes empresas que quieren trabajar contigo y a consumidores finales que penalizan a las marcas explotadoras o que no tienen en cuenta estas cosas.
0: Efectivamente.
1: Entonces, así como resumen, los empresarios que aplican los salarios de eficiencia son los que han entendido que la nómina es en realidad una herramienta de inversión en I+D, en marketing y en optimización de procesos.
0: Es que son muchos campos implicados, ¿eh?
1: Sí. Pagar más no es caridad, es capitalismo inteligente. Bien hecho.
0: ¿Eso existe?
1: Sí.
0: Sí, sí que existe.
1: Algunos casos.
0: Claro que existe.
1: Vale, ya hemos explicado
0: la
1: lo
0: teoría,
1: que es.
0: La teoría
1: se entiende, ¿no?
0: Vale.
1: Está clara. Vamos a ver los casos de éxito.
0: Venga.
1: El primero y el que inició esto fue Henry Ford, en 1914.
0: Un ratito.
1: Ford subió el sueldo a todos sus empleados a $5 al día en 1914. Eso era más del doble de la media que se estaba pagando en aquella época.
0: ¡Uf!
1: En teoría era para que sus trabajadores pudieran comprar sus propios coches.
0: Bueno, es una forma de verlo, ¿no?
1: Es una forma de verlo, pero...
0: una economía cíclica.
1: Ese fue el efecto secundario. La verdadera razón fue estratégica. ¿Por qué? Porque Henry Ford fue el creador de la cadena de montaje.
0: Sí, por si acaso no lo sabían.
1: ¿Qué pasa? Que el trabajo en la cadena de montaje era tan monótono y tan estresante que la tasa de rotación que había en la factoría Ford era del 370%.
0: Por favor.
1: Para cubrir 100 puestos de trabajo, contrataban 370 personas cada año.
0: Eso es una media de 3-4 meses por puesto.
1: Es una burrada. El coste de reclutamiento, de parones, de formación, claro, reventaba el margen de la empresa por todos lados. No había forma de claro, una persona que cuando ya lo tienes preparado, se te va, no te compensa. Al subir el sueldo, la rotación cayó en picado, la productividad se disparó porque los trabajadores, entre otras cosas, querían conservar ese súper trabajo, súper bien pagado que tenían, que en ningún otro sitio le iban a pagar eso.
0: Efectivamente.
1: Y los costes globales de Motor Company bajaron. Y fue
0: pese
1: mucho más
0: rentable.
1: Pese a subir los sueldos. Los costes globales bajaron.
0: Ahora mismo tiene que haber mucha gente escuchando esto y diciendo... explota la cabeza, ¿eh?
1: No, si no es tan difícil.
0: No, claro, no es difícil. Otra cosa es que lo encuentres.
1: Exacto. Vamos con otra empresa estadounidense más reciente, del 2015. Un caso del 2015. Dan Price. Este señor Dan Price, que era el dueño, ahora ya no, de Gravity Payments. Una empresa de servicios financieros y procesamiento de pagos con tarjetas de crédito, uh-huh. con unos 240 empleados.
0: No son pocos.
1: Pues este señor cogió un día un estudio de la Universidad de Princeton que afirmaba ese estudio que la felicidad financiera se maximizaba en torno a los $75,000 anuales de sueldo.
0: O sea, cobrando eso, la gente era feliz.
1: Cobrando eso, ya tienes... cobrar más de eso ya no te supone más felicidad financiera. Por así decirlo, ¿no? Ese es el...
0: Eso es discutible, ¿eh?
1: Sí, no, pero a partir de ahí tú ya tienes cubiertas tus necesidades.
0: Sí,
1: ya.
0: Sí, bueno, todas.
1: Exacto.
0: Todas las necesidades, sí.
1: Entonces, este señor decidió recortar su sueldo, que era de varios cientos de miles.
0: Imagínate.
1: Y garantizar un mínimo de $70,000 anuales a todos sus trabajadores.
0: Vale. ¿Qué pasó?
1: ¿Qué pasó? Pues, hombre, al principio tuvo críticas. Hubo quien lo llamó socialista. Allí en Estados Unidos, ¿sabes?
0: ¡Rojo!
1: Que eso que te diga socialista en Estados Unidos es muy gordo.
0: Comunista le gusta más.
1: Comunista. Y auguró su quiebra. Pues no. La empresa en pocos años triplicó su volumen. La tasa de retención de empleados pasó a ser del 91%. La fidelidad de los clientes se disparó.
0: ¿También?
1: También, por dos motivos. Primero, empresas querían hacer negocio con esa marca por la ética que había demostrado con sus trabajadores. ¿Sí? Y el segundo, la atención de los empleados mejoró. Claro. Porque están más satisfechos. ¿Están contentos? Y atienden mejor al cliente.
0: Trabajador contento, trabajador feliz, trabajador que trabaja mucho.
1: Sí, eso lo dice Juan Roche. Ahora vamos ahí. Si aquí está todo inventado. Hay que decir, bueno, que Dan Price en el 2022 tuvo que dejar la empresa, dimitió como presidente o director general, lo que fuera, por una denuncia por agresión sexual.
0: Bueno, sí, tal.
1: Pero que en el 2024, una vez que se retiraron los cargos, volvió a la empresa.
0: ¿Retiraron los cargos?
1: Sí, bueno, no llegó a hacerse juicio.
0: ¿Algún tipo de acuerdo extrajudicial?
1: Algo así. Así en el 24, cuando ya no...
0: Realmente los delitos.
1: Cuando ya no había nada, pues volvió a la empresa, pero ya como asesor, ya no como director general ni gerente.
0: Vale.
1: Vamos a dejarlo ahí.
0: Ya está.
1: Ya vamos a casos españoles.
0: A ver, que esto me interesa.
1: El señor Juan Roche.
0: Hombre.
1: Mercadona. ¿Os suena, no? Supongo que alguien habrá oído hablar de Mercadona.
0: Algo nos suena.
1: Vale.
0: Ayer estuve.
1: Yo creo que ayer no. El sector de los supermercados es famoso porque es precario y con una altísima rotación en general. A menudo superando el 30% en algunos cadenas, tiendas. Mercadona hace años vio esto y pensó que no. Y puso sueldos de entrada por encima del convenio del sector. No sé exactamente cuándo es. Hay quien afirma que son un 20% por encima del convenio.
0: ¿20%?
1: Sí.
0: Eso es mucho, ¿eh?
1: Eso es muchísimo. También, ya no solo ese precio de entrada, sino que luego, cuando tú entras, tú ya tienes una progresión salarial clara. Tú sabes lo que vas a cobrar este año, el que viene, al otro, todo.
0: Más los famosos incentivos que dan.
1: Y los incentivos.
0: A final de año.
1: Si llegan a objetivo, entre el 20 y el 25% del beneficio anual lo reparten entre la plantilla. Estamos hablando que eso pueden ser entre 2 y 3 meses más de sueldo al año.
0: Por eso hay puñetazos y patadas por trabajar allí.
1: La rotación de empleados, o sea, la rotación de personal es del
0: 2%. ¿Dos?
1: Dos. O sea, nada.
0: Aquí hay más, ¿eh? En esta casa hay más.
1: En esta casa, que sois cuatro, hay más.
0: Hay más, ¿eh?
1: Aquí se va uno de un 25.
0: Por eso digo.
1: ¿Qué pasa con eso? Los empleados conocen perfectamente la tienda.
0: Perdón, es que me ha hecho mucha
1: gracia. Los empleados conocen la tienda.
0: Sí, sí.
1: Conocen a los clientes.
0: Sí, sí.
1: Conocen los procesos.
0: Todas las tareas.
1: Todas las tareas.
0: Todo eso lo hemos visto, rotan
1: sí,
0: todos.
1: Sí, sí, sí. Lo cual se traduce en una eficiencia muy por encima del sector del supermercado.
0: Vaya.
1: Según Roche, trabajador contento, igual a cliente contento, igual a mayores beneficios.
0: Y no se equivoca.
1: Y ahí está la muestra.
0: Nada para construir un pabellón para
1: Empezó con una carnicería en Valencia.
0: Y fíjate.
1: Y mira dónde está.
0: Fíjate.
1: Otro ejemplo en España, que este también lo conozco, soy cliente suyo. Fulgencio Meseguer, que es el señor, y la empresa es Software del Sol. Una empresa de software.
0: No
1: hacen programas de contabilidad, hacen un programa de mucho tipo.
0: Vale, yo voy a decir, claro, con razón lo conoces.
1: Es una empresa tecnológica que en el 2020 decidió instaurar la jornada laboral de 36 horas en 4 días, manteniendo el 100% del sueldo.
0: Un día.
1: A los efectos prácticos es un aumento del sueldo del 11%.
0: Claro.
1: Claro. En el 2020 dijeron, mira, jornada de 4 días, 36 horas en 4 días.
0: Trabajan de lunes a jueves, a lo mejor echan 10 horas.
1: No llega.
0: No llega, claro.
1: Nueve horas al día. Y el viernes libre. ¿Qué pasa? Con esto tienes fines de semana de 3 días. Joder. O algún día entre semana que libra. Son rotatorios, porque claro, ellos son una empresa de servicios de software, tienen que dar soporte todos los días.
0: Efectivamente. No es que no libren todos los días, pero sí que hacen rotaciones.
1: Claro, exacto. Ellos tienen que dar soporte.
0: Maldito futuro, joder.
1: El absentismo laboral, lógicamente, cayó. La tasa de rotación desapareció. Y ese mismo año que hicieron eso, rompieron el récord de facturación en la empresa. Facturaron más que nunca. Y además han conseguido que el talento, programadores informáticos, ingenieros de software y tal, que o te vas a Madrid o te vas a Barcelona o no los encuentras, se hayan ido a vivir a Jaén, que es donde está centrada esta empresa. Han llevado el talento a Jaén, que es de donde son.
0: En Jaén hay muchas cosas buenas, ¿eh?
1: Sí. Menos lo olivo en época de primavera, que hay

0: Tú me has conocido en otros puestos sí, y sí. siempre sí, he defendido. Sí. Bueno, perdón. Vamos. Vamos a la fajeda.
1: Perdón. Vale, ya.
0: La fajeda lo podéis buscar en internet. Ay. Es una empresa que fabrica yogures en La Garrocha, en Girona. Uh-huh. El señor que la dirige es Cristóbal Colón. Casualidades. O sea, ya está, no pasa nada.
1: Perdón, no lo he visto venir.
0: Este hombre fundó la fábrica de yogures para dar trabajo a personas con enfermedades mentales y en riesgo de exclusión.
1: Ajá.
0: Les dio un sueldo digno, les dio apoyo psicológico, les dio transporte, les dio vivienda y pero los bueno. integró en la cadena de montaje. Una cadena real, no hizo terapia ocupacional, no, hizo trabajadores. La forma en la que trabajan se ha traducido en que es un producto de una calidad altísima. El yogur que tienen es brutal. Y todo lo que hacen, porque hacen muchas más cosas. Si metéis en la web veréis muchas más cosas. Es la fajeda. En Cataluña compite con los grandes gigantes del yogur y tiene una facturación actualmente de, bueno, en el 2024 de 31 millones de euros.
1: Huevos. Con yogures.
0: Yogures y dulces, postres, todo lo derivado.
1: Sí.
0: Con un producto por el que los clientes están dispuestos a pagar un poco más al percibir el valor ético y la calidad de ese producto. Esto no es estrictamente subida de sueldo, pero quería destacar también este caso que me gusta.
1: Vale.
0: Porque va contra toda lógica
1: sí,
0: también.
1: Sí, también, por supuesto, sí. Bueno, esos son los casos de éxito.
0: Sí.
1: Vamos a por los otros que nos quedan 5 minutos.
0: Nah, sobra.
1: Vale.
0: Caso de fracaso. General Motors.
1: Es verdad.
0: Y las automovilísticas en general de Detroit.
1: Es que hubo...
0: Claro, en el 2009 hubo ahí ciertos problemas.
1: Detroit fue, no sé si la primera ciudad del mundo en declararse en bancarrota.
0: Sí.
1: No sé si la primera, pero la más famosa
0: seguro. Más famosa. ¿Qué pasa? Durante décadas los sindicatos en el sector de automoción estadounidense eran muy fuertes. Y los trabajadores de Detroit tenían los mejores sueldos y los beneficios sociales mejores de cualquier trabajador industrial del mundo. Pero eso, en lugar de generar productividad, generaron una burocracia. Existía incluso la obligación de pagar sueldos casi completos cuando la factoría tenía que parar por cualquier motivo. O sea, eran cosas que se salían también de la lógica.
1: Sí, sí.
0: Cuando llegó Japón a Estados Unidos, llegó Toyota con un modelo de producción ajustada, porque Toyota sí pagaba igual, pero exigía eficiencia total a sus trabajadores.
1: Efectivamente.
0: Mientras General Motors tenía unos costes que el precio de cada coche tenía que incluir miles de dólares para cubrir pensiones, sueldos inflados, y en el 2009 General Motors pues tuvo que ser rescatada y porque quebró. Uh-huh. ¿Cuál era el problema? Que se pagaba mucho sin exigir excelencia a cambio. Y
1: por,
0: eso,
1: por tanto, era
0: en lugar de excelencia o eficiencia genera complacencia. El salario alto debe de ir ligado siempre a una cultura de alta productividad. No a la sensación de que tengo el puesto garantizado a lo que haga. Que era la sensación que tenían estos trabajadores.
1: ¡Y a rascármelo!
0: Y luego otro más reciente, pospandémico, Meta, Google, las Big Tech, en el 2022-2023. ¿Qué pasa? Durante la pandemia, las grandes tecnológicas entraron en una guerra de sueldos. Fue brutal.
1: Unos beneficios impresionantes.
0: Sí, sí, pero pagaban salarios de 300.000 o 400.000
1: eso es una barbaridad.
0: Dólares a ingenieros de software recién graduados. ¿Pero por qué lo hacían? Aplicaron la teoría de los salarios de eficiencia llevada al extremo, que dejó de ser eficiente, con un objetivo tóxico, acaparar el talento para que no se vaya a otra empresa.
1: Uf.
0: Problema, contrataban a los mejores pagándole
1: una
0: 400, 500 mil dólares
1: para que no hicieran nada.
0: De forma preventiva, simplemente para tenerlos allí sentados en una silla calentándola, sin tener proyectos para ellos.
1: De verdad que nunca caigo yo en el sitio adecuado, ¿eh?
0: Se hizo viral el concepto de fake work en aquel momento.
1: Fake work.
0: O sea, trabajo falso.
1: Sí, sí, sí, sí.
0: La productividad por empleado se desplomó, la agilidad desapareció y en el 2022 pues tuvieron que despedir a cientos de miles todas las tecnológicas.
1: Cientos de miles, ¿eh?
0: Sí. Conclusión. Los sueldos, si se suben sueldos, dispara los beneficios bajo tres condiciones. Elimina un daño real en la empresa. O sea, hay una alta rotación de trabajadores o hay mucha tasa de error o mala atención al cliente. Dos, si va acompañado de una cultura de exigencia y responsabilidad. Te pago como al mejor, pero te exijo como al mejor. No vienes aquí a hacer nada. Y el tercero, el modelo de negocio de base debe de ser sólido y debe de haber un margen para poder absorber la inversión inicial en sueldos antes de que suba la productividad. Y hasta aquí.
1: Explicado también,

0: Que se ha permitido el lujo de hacerlo a cámara y todo. José Andrés Santa, muchísimas gracias, ¿eh?
1: Muchas de nada.
0: A partir de ahora, las revueltas del proletariado vendrán a tu costa.
1: Nada, sin problema, aquí estamos.
0: Muchísimas gracias, hasta dentro de 15 días, que según mis cálculos debe ser la última.
1: Sí.
0: Día 8.
1: Día 8 de julio.
0: Pues efectivamente, esta es la penúltima entrega. Vete preparando algo bonito para el verano.
1: Vamos a hablar de frases, de esas que te gustan.
0: Me gusta.
1: Te gusta, ¿eh? Has visto. Sabía yo que...
0: José Andrés Santa, muchas gracias.
1: A ti.
0: Y a ustedes, adiós. Gracias por habernos acompañado un día más. Volvemos mañana. Disfruten de la tarde, si es posible con estos calores. Adiós.

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0: Son las 4 de la tarde.
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0: Son las 5 de la tarde.
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0: Bueno, bueno. Muchísimas gracias.
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0: Son las 6 de la tarde.
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0: Son las 7 de la tarde.
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2: ¿Qué tal? Muy buenas tardes. Por decir algo, un virulento incendio se ha desatado a primera hora de esta tarde en una nave industrial situada en el polígono de Las Teresas en Yecla. La intensidad del fuego, avivado por las altas temperaturas, ha alcanzado a otras naves. La enorme columna de humo, visible a varios kilómetros de distancia, alertaba ya de la gravedad del fuego. Según el 112, fue en torno a las 3 menos 5 de la tarde, cuando numerosas llamadas realizadas al Centro de Coordinación de Emergencias del 112, Región de Murcia, alertaban de este incendio en una nave en el polígono industrial yeclano. Al lugar del siniestro acudieron bomberos del Consorcio de Extinción de Incendios y Salvamento de la Región de Murcia, pertenecientes a los parques de Yecla y Jumilla. También, debido a la magnitud del fuego, se ha incorporado a la extinción un helicóptero de la Dirección General de Seguridad Ciudadana y Emergencias. Actualmente, los operativos

0: se encuentran todavía en labores de extinción para tratar de sofocar las llamas. Como consecuencia del suceso, se registraba un herido leve, el cual fue trasladado al Hospital Virgen del Castillo de Yecla, una información que todavía está en construcción a esta hora de la tarde. Y en cuanto a los asuntos del día que traíamos también hoy, el colectivo Orgullo Yecla volverá a salir a la calle este viernes con motivo del Día Internacional del Orgullo LGTBIQ+, para reivindicar igualdad, respeto y visibilidad, porque pese a los últimos avances en los últimos años, todavía se siguen produciendo situaciones de rechazo y discriminación hacia personas del colectivo, denuncia el portavoz de Orgullo Yecla, Emi Palao.
1: Pero seguimos pidiendo que su sitio sea la Plaza Mayor, ya que el punto neurálgico, el punto clave y más central del ayuntamiento, y reafirmaría más si acaso el apoyo. También creemos que a nivel de apoyo institucional correspondería que fuese algo del organismo del ayuntamiento, de la alcaldía, para que sea un apoyo muchísimo más firme y no relegarlo solo a una concejalía. Al final se queda siempre todo en medias tintas y claro, necesitamos un apoyo real, más afirmativo y que de verdad nos entiendan, porque al final falta mucha voluntad política para realizar ciertas acciones que creemos que no son tan difíciles de entender cuando se llevan a cabo en tantísimos municipios de nuestro país. Nosotros mismos vivimos a diario, ya depende de las personas, situaciones incómodas en el pueblo. Y luego te ven muchos comentarios de que lo hacen como todo muy racista, en plan, claro, es que vienen personas de otros países, con otras culturas, otras religiones, van en vuestra contra y son ellos quienes se meten con vosotros. No. Hay gente de Yecla, de todas las edades, Yecla no es de pura cepa, que siguen mirándote mal, siguen insultándote, diciendo algún improperio, cuando vas tranquilamente por la calle con tu pareja. Entonces aún es muy necesario que sigamos reivindicando que merecemos respeto y sobre todo también ser visibles, porque hay generaciones, hay personas que aún no han dado el paso. Entonces es muy importante que tengas como algunos referentes para saber que no estás solo en el momento en el que te sientes un poco desubicado porque tu círculo cercano no es tan empático o no conoce bien las realidades. Y hay gente que lo pasa realmente mal.
0: Por otra parte, desde Orgullo Crítico Yecla proponen una programación que comenzará este jueves con un concierto gratuito del alumnado de canto de la Escuela de Música. El acto central tendrá lugar el viernes con la manifestación reivindicativa, que partirá a las 8 de la tarde desde la Plaza Mayor y concluirá en la zona del García Lorca. Como novedad, la marcha este año contará con un recorrido adaptado para garantizar la accesibilidad de todos los participantes, especialmente de las personas con movilidad reducida y de quienes acudan con carritos infantiles. Escuchamos de nuevo a Emi Palao.
1: Fue el Día Internacional el 28, pero nos adelantamos este fin de semana para realizar las actividades. Empezamos el jueves gracias a la Escuela de Música, que colabora otro año más, donde vamos a tener a las 8 de la tarde en el Salón de Actos de la Escuela de Música, con entrada gratuita, un concierto a cargo de los alumnos de canto de la profesora Conchi Silvestre. Continuaremos el viernes a las 8 con la manifestación, empezaremos en la Plaza Mayor y nos trasladaremos hasta García Lorca. Pero este año tenemos una novedad, que siempre ha sido el mismo recorrido, pero este año lo hemos hecho accesible para que también las personas que vayan con silla de ruedas o con cochecito no tengan que bajar por las escaleras, tengan que rodear para no bajar por las escaleras del ayuntamiento, y entonces empezaremos el recorrido por Epifanio Ibáñez. El decir que después de la manifestación, a las 10 de la noche, ya pasaremos a la parte fiestera del Orgullo, y empezaremos la fiesta a las 10 de la noche en Valmoral con M de Mica y Mariolo, y al día siguiente, el sábado, a partir de las 5 y media de la tarde, estaremos señora Fetén y yo en Valmoral también con la fiesta.
0: Pues eso van a consistir las actividades que propone Orgullo Crítico Yecla para la celebración del Día Internacional del Orgullo LGTBIQ+. Más cosas. También con este sentido, desde el Partido Socialista han emitido un comunicado en el que se reafirma su compromiso con la igualdad, libertad y defensa de los derechos de todas las personas, independientemente de la orientación sexual o identidad de género. Los socialistas valoran la recuperación de la pancarta con motivo del orgullo en el edificio de servicios sociales, aunque insisten en que la plaza del ayuntamiento es el espacio que mejor representa el compromiso institucional institucional de Yecla con la diversidad. Además, defienden que el respeto de los derechos humanos y la lucha contra cualquier forma de discriminación se deben mantener durante todo el año y no limitarse a una jornada conmemorativa. Escuchamos al portavoz del Grupo Socialista, Cristóbal Ruiz.
2: Creo que el Partido Popular debería de tener claro, bastante claro, de hecho lo sufrió, que no está todavía... los derechos que se han conseguido no están consolidados y que pueden volver atrás. De hecho, está pasando en el Ayuntamiento de Totana, o no tenemos más que escuchar al diputado de Vox en Murcia, que llegó a comentar que hemos sacado al terreno de los derechos lo que para ellos son un trastorno. El Partido Popular aquí lo hizo también. Cuando pactó con Vox, quitó la pancarta que normalmente se ponía, en este caso, en el Centro de Servicios Sociales. Creo que el colectivo tiene derecho a reivindicar, creo que hay que escucharlos más y creo que hay que apoyarlos con empatía. No podemos ponernos a discutir, no deberíamos de discutir estos temas porque estamos en franco peligro de retroceso ante un tema que yo creo que es de derecho, que se ha peleado, que se ha conseguido y que no podemos dar un paso atrás. De hecho, quedan todavía muchas cosas por conseguir. Desde aquí le pido al Partido Popular empatía con este colectivo, empatía, porque corre peligro los derechos que se han conseguido. Creo que no debemos de dudar y se debería de tener claro la defensa de este colectivo, una defensa que el Partido Popular lo hace, insisto, con poca empatía y con la boca pequeña. No se pueden estar discutiendo a toda hora con según qué colectivos y hacerlo un poco como de puntillas.
0: Los socialistas reivindican que los derechos del colectivo LGTBIQ+ han sido fruto de años de reivindicación, advirtiendo de que siguen existiendo discursos y decisiones políticas que cuestionan estos avances, en referencia a recientes polémicas ocurridas en la región de Murcia, como las declaraciones del diputado de Vox en la Asamblea contra las políticas de protección del colectivo o el veto a actos del Día del Orgullo en Totana dentro del acuerdo de gobierno entre Partido Popular y Vox. Cambiamos de asunto. Los bomberos extinguieron ayer un incendio declarado en torno a las 12 del mediodía en una vivienda situada al inicio de la calle San Ramón. El edificio de tres plantas fue evacuado de forma preventiva por agentes de la policía local. Tres vecinos fueron desalojados y un perro rescatado durante la intervención. Hasta el lugar también se desplazó una ambulancia en servicio preventivo, aunque no fue necesario atender a ninguna persona y no se registraron daños personales. Escuchamos a los vecinos.
3: Y yo pues me asustaba, hemos cerrado y ya me ha tocado el vecino. Y dice que está saliendo muchísimo humo, que se está quemando algo. Y seguido hemos corrido, hemos mirado otra vez arriba y me baja corriendo y he llamado a la policía, el 112. Seguido al minuto han llegado y a los 10 minutos corriendo han llegado los bomberos. Y pues con mucho nervio hemos subido corriendo con la policía, hemos tocado a los del tercero, a los vecinos, no había nadie. Y nos han hecho desalojar corriendo. Casi, mi mujer casi no se puede poner ni las zapatillas. Corriendo no hemos salido sin coger nada. El muchacho, el policía que ha subido conmigo también ha vuelto a tocar diciendo que era la policía el tercero y no estaba y nos hemos bajado corriendo. Antes de llamar le hemos estado tocando al vecino y yo a ellos lo primero, viendo que no nos abrían, entonces corriendo he bajado y he llamado. Asegurarnos y también ver que no quedaba nadie más.
4: Acabo de llegar, no lo sé, mi mujer está arriba y me ha dicho que había mucho humo negro y tal. Por lo visto es un cortocircuito.
0: Los vecinos del inmueble afectado no se encontraban en el interior en el momento del siniestro. Aunque las llamas se concentraron en la cocina y el pasillo, el resto de la vivienda quedó muy afectado por el humo, por lo que no podrá ser habitada hasta que se evalúen los daños y se lleven a cabo las labores de limpieza y acondicionamiento necesarias. La intervención ha vuelto a evidenciar la falta de efectivos del Parque de Bomberos de Yecla, que en este momento del incendio operaba entre el 50 y el 60% de su plantilla habitual. Esta situación obligó a movilizar refuerzos de Jumilla y que al mando de la operación de la intervención fuera asumido por un cabo desplazado desde Lorca. Escuchamos a Sergio Hernández Cabo del Cuerpo de Bomberos.
5: Hemos encontrado la vivienda con una gran cantidad de humo, muchísimo calor. Hemos empezado a entrar y hemos visto que estaba ardiendo la cocina completamente y parte del pasillo. Yo no te puedo asegurar nada hasta que no venga un perito, pero lo más probable suele ser una sobretensión. Conectar varios aparatos a un mismo enchufe. Lo primero, hemos buscado posibles personas atrapadas en la vivienda, no había. Ya nos han informado de que había sido el edificio evacuado. No obstante, hemos hecho un rastreo. Después hemos procedido a extinguir el fuego y ahora mismo están los compañeros ventilando, terminando de ventilar el humo que queda. Hemos venido dos vehículos y cuatro personas de Yecla, del parque de Yecla, porque aparte de que faltaba un cabo, que he venido yo desde Lorca, aparte faltaba otro bombero más. Es decir, hoy el servicio de Yecla estaba aproximadamente al 50-60%, cosa por otro lado habitual. Y hemos solicitado refuerzo de Jumilla, que ha venido otro vehículo más con tres personas, un cabo y dos bomberos.
0: Más cosas. Fama Sofás ha acogido este miércoles una jornada de donación de sangre dirigida a su plantilla, familiares y a cualquier persona que haya querido sumarse a esta iniciativa solidaria. Medio centenar de personas ya han participado en esta campaña que se ha desarrollado en horario de mañana bajo el lema «Tú eres la pieza que falta». El mensaje pone el acento en la importancia de cada donante de mantener las reservas de sangre necesarias en los hospitales. Una jornada celebrada en las instalaciones de Fama y que se enmarca en las acciones de responsabilidad social que numerosas empresas desarrollan para fomentar la participación ciudadana en la donación de sangre. José Ángel Mayor, representante de Fama Sofás.
6: Yo creo que es ya el cuarto año consecutivo que llevamos haciendo esta jornada. Se pusieron en contacto con nosotros del centro de hemodonación, nos trasladaron un poco por las necesidades que tienen, que son muchas, y nos pareció una idea fantástica, casi una obligación moral, el poder colaborar con el centro de hemodonación regional. Y bueno, pues 4 años que llevamos ya y nosotros encantados de que vengan. Valoramos muchísimo la labor que hacen y nosotros lo único que hacemos es poner el espacio y hacer la gestión previa con la gente para que, bueno, pues que en una mañana, que va a ser en este caso, pues intentar que haya por lo menos, yo calculo que habrá unas 40, 45 donaciones, que bueno, pues está muy bien. No solamente abrimos la posibilidad de donar para la plantilla, sino que bueno, familiares, amigos, cualquier persona de aquí de Yecla que le apetezca venir, pues es una jornada que está completamente abierta y así lo hacemos. Al final, por estadística, pues suele ser 90% plantilla, 10% personas externas.
0: La actividad ha contado con la colaboración del Centro Regional de Hemodonación, que ha recordado que las necesidades hospitalarias son constantes y que las donaciones resultan imprescindibles para atender intervenciones quirúrgicas, tratamientos oncológicos, urgencias y otras necesidades asistenciales. Jorge Pagán es médico del Centro Regional de Hemodonación.
7: Las condiciones mínimas, básicas y necesarias para el donante son tener más de 18 años, pesar más de 50 kilos y estar bien de salud. Con eso es suficiente. Luego la otra parte, la más compleja y la más también importante, es la que nos ofrecen empresas como Fama, de poder facilitar un local donde poder hacer las extracciones y darnos la posibilidad de acercar la donación a los trabajadores y a la población en general. Estas son oportunidades que se nos ofrecen, no voy a decir que son escasas, porque por suerte en Yecla el tejido empresarial del mueble está bastante involucrado, pero gracias a Fama Sofás que podamos estar esta mañana aquí acercando la posibilidad de donar en horario de mañana a la población de Yecla, pues la verdad es que es algo realmente en fin, notable, tanto como el estado de salud de los propios donantes. Yo sobre todo en esta época de verano, lo más importante siempre es el grupo cero negativo. Es el grupo, no voy a decir que el menos frecuente, pero sí el que se utiliza en las transfusiones de urgencia y el que se usa siempre que no se conoce el grupo sanguíneo del paciente al que se va a transfundir. Por lo tanto, cero negativo, lo más importante. El más común, el que más frecuente hay en nuestra región, el cero positivo y el A positivo. En definitiva, todos los grupos son necesarios, pero el cero negativo, por la época en la que estamos, ahora mismo es imprescindible.
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0: Pues grandes noticias para el yeclano deportivo, porque ya se conocen los rivales para la próxima temporada en Segunda Ref. Los azulgranas se despiden del grupo andaluz y quedará encuadrado junto al resto de murcianos en el grupo 3, junto a equipos de la Comunidad Valenciana y Baleares. Será un curso muy diferente, una reunión mantenida esta mañana entre la Federación y los entes territoriales a instancias de los clubes. Han decidido la composición de los grupos de Segunda Ref de cara a la próxima temporada y el yeclano ha conseguido el encuadre que deseaba. El club azulgrana competirá el próximo año frente a los murcianos UCAM Murcia, Lorca Deportiva, Deportiva Minera, La Unión Atlético, los recién ascendidos Cieza e Imperial, los valencianos Valencia Mestalla, Unión Deportiva Castellonense, Orihuela, Alcoyano, Intercity, Elche Ilicitano y La Nucía, y los Baleares, Peña Deportiva Poblense, Mallorca B y Atlético Baleares. El club yeclano se ha mostrado satisfecho con esta elección, que más allá de las condiciones deportivas, supone un importante ahorro en traslados y estancias, la posibilidad de aumentar el taquillaje con desplazamientos más cercanos de aficiones rivales y, sobre todo, el conocimiento de la zona del nuevo entrenador Xavi Jiménez, que ya está ejerciendo como tal. Este lunes, Xavi Jiménez visitó el plató de la Hora del Deporte, en la que lanzó sus primeros mensajes desde el banquillo azulgrana. Uno de ellos, muy importante, que el club no se debe precipitar con la llegada de los nuevos jugadores de cara al próximo año. Fue la primera vez que Jiménez se sentaba en calidad de entrenador azulgrana y desde el primer momento pudo dejar claro que es consciente de a qué club, ciudad y entorno ha llegado. Aseguraba el valenciano que el reto es emocionante y lo asume con responsabilidad, pero también con entusiasmo.
9: Bueno, pues la verdad que una alegría, ¿no? Ya te digo, fue todo muy rápido, prácticamente se hizo en una semana. Bueno, yo estaba también viendo opciones en verano y apareció el Yeclano y lo tuve muy claro desde el principio. Es cierto que con Josema y con el presidente y con la junta directiva la conexión fue muy rápida. Creo que pensamos igual en muchos sentidos, creo que eso es importante para dar estabilidad a un proyecto. Y ya te digo, contento, sobre todo con ganas, con ambición de hacer un buen año. Sé que venís de dos años difíciles, ¿no? Que eso es un hándicap, pero bueno, creo que es el momento de darle un poco la vuelta a la dirección y sobre todo ya cambiar esa perspectiva y trabajar para hacer un buen año aquí. Y bueno, el Yeclano lo conocía obviamente por su historia, ¿no? Tengo claro que se refundó en 2004, sé perfectamente la historia que tiene detrás, sé que había venido un descenso el año anterior y bueno, tengo muy claro que es un club histórico, con mucha historia, con mucha solera, con mucho pozo, con una afición muy exigente detrás y muy pasional, que eso para mí es vital para conseguir resultados. Y con un estadio donde tenemos que generar un ambiente diferente, ¿no? Al resto. Y yo creo que esa materia prima la tenemos, esos recursos. Y ahora ya nos queda, pues bueno, configurar una buena plantilla, que es en lo que estamos, trabajar muy bien durante las semanas. Y a partir de ahí, pues crear esa unión, ¿no? Entre la afición, club y jugadores y plantilla para afrontar todo lo que viene.
0: Pues lo que viene es muy emocionante. Como decía, el nuevo entrenador tiene claro qué Yeclano quiere ver sobre el terreno de juego, con una clave fundamental: la constitución.
9: Debido a la idiosincrasia del club y sobre todo a mi forma de verlo, pues tenemos que ser un equipo muy proactivo, muy dominante en casa, muy agresivo, muy presionante. Tenemos que generar ese caos al rival en los primeros minutos, tenemos que generar situaciones en campo rival. Todo eso no lo veo sin un campo lleno, sin una afición llena, sin una afición apretando, sin una afición apoyando a ese equipo, ¿no? Que es lo que necesitamos. A partir de ahí nosotros vamos a darlo todo para que sea así. Queremos esa idea y sobre todo fuera de casa, pues ser un equipo que, a pesar de no perder su identidad y su estilo, pues adapte sobre todo a los contextos, que ya sabes que en estas categorías hay campos de dimensiones diferentes, de superficies diferentes. Pero bueno, ya te digo, tenemos que tener una identidad muy marcada, una identidad muy clara, tenemos que ser un equipo muy agresivo, un equipo que presione, un equipo que tenga estructuras para el momento con balón, que sepa gestionar el balón y que sobre todo en ABP en casa seamos muy fuertes.
0: Otra de las claves es la plantilla. Hasta la fecha solo hay 7 jugadores. Pero es algo que a Jiménez no le preocupa. Asegura que no precipitarse es la prioridad de la dirección deportiva.
9: Bueno, nosotros lo que sí que tenemos claro, y eso es algo que compartimos Josema y yo, y bueno, la directiva y desde presidencia, es que nosotros no podemos precipitarnos. Al final tenemos que intentar equivocarnos lo menos posible a la hora de incorporar jugadores. Tenemos que hilar fino, tenemos que sobre todo acertar en los fichajes que se hagan. Y preferimos ir piano piano, como se suele decir, pero avanzando bien y teniendo claro lo que queremos, los perfiles que queremos y sobre todo configurar una buena plantilla para poder competir. Esto no indica que llegamos a principio de temporada y tengamos el 100%, posiblemente lleguemos a 80, 85, 90, no sé. Pero en esa línea vamos, Josema está haciendo un trabajo brutal, la junta directiva también. Estamos en conversaciones con muchos jugadores, ya sabes que ahora pues hay muchas opciones dentro del mercado para los jugadores. Nosotros, siendo realistas, no tenemos un presupuesto como pueda tener, por ejemplo, otros equipos potentes del grupo, dos o tres equipos, pero nosotros tenemos nuestras herramientas y nuestros recursos para poder atraer a la gente y poder firmarlos, ¿no? Entonces, somos muy ambiciosos, queremos, ya te digo, hacer un muy buen equipo dentro de nuestras posibilidades y a partir de ahí, pues, estoy seguro y que nadie dude de que haremos una muy buena plantilla. Porque ya te digo, el trabajo desde la primera semana de mayo está siendo muy fuerte y muy constante por parte de Josema. Y desde que yo me incorporé, pues estoy intentando ayudarle en todo lo posible para poder, ya te digo, firmar bien y sobre todo tratar de equivocarnos lo menos posible.
0: Grupo Valenciano y Balear para el Yeclano Deportivo de la cara a la próxima temporada. Vamos con el tiempo. La previsión meteorológica lo trae, como siempre, Daniel Beltrán.
10: Mañana jueves descenderán un poquito levemente las temperaturas máximas respecto a la jornada de hoy. Un descenso que será ligero, tan solo en torno a un grado centígrado con respecto a los valores que alcanzamos hoy. Si bien las temperaturas máximas pues podrían alcanzar del orden de los 34 a 36 grados centígrados en la jornada de mañana. De nuevo será pues una jornada de cielos poco nubosos o despejados, al igual que los siguientes días. No vamos a experimentar grandes cambios en el estado de los cielos y como decimos, las temperaturas sí que van a descender un poquito, muy levemente, pero va a servir. Vamos a seguir hablando de calor intenso, pero no tanto como teníamos hacia inicios de la semana, en la jornada del lunes y también en la jornada de ayer. A lo largo de los siguientes días, esas temperaturas a partir del fin de semana ya se mantendrán y, como decimos, pocos cambios también en el estado de los cielos, con algunas nubes medias y altas enmarañando el horizonte.
0: Muchas gracias, Daniel Beltrán. Seguimos pendientes de la evolución de ese incendio registrado esta tarde en el polígono industrial Las Teresas, que ha afectado a numerosas naves industriales del polígono Las Teresas. Aquí lo dejamos. Volvemos mañana. Disfruten de la tarde, si eso es posible. Adiós.
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0: Insuperable. Mercadillo, tenemos mercadillo, tenemos oye, mercadillo. Todo tipo de cuentos y publicaciones para este verano, ya con los nenes de vacaciones.
3: Sí. ¡Qué alegría! ¡Que vivan las ludotecas!
0: Y los campus de verano.
3: Nos ayudan mucho.
0: Inma Carpena, ¿qué tal? Muy buenas.
3: Buenos días.
0: Nos traemos a cuestas a todo el paseo de los libros para este espacio, para este rincón de los cuentos, donde estoy echando un vistazo y monotema, ¿eh?
3: Monotema, hoy puntúa doble.
0: Hoy monotema, es verdad.
3: Me he traído mucho porque es que hoy va de fútbol.
0: A ver, es verdad que estamos en mitad de una fecha que solo ocurre una vez cada 4 años, que es el Mundial de Fútbol.
3: Sí.
0: Y a tal efecto hay muchas publicaciones de fútbol.
3: Sí.
0: Porque por lo que sea, el fútbol es algo que ha calado fondo, ¿no?
3: Sí, algo que al final a todos nos interesa. O sea, yo que no veo un partido de normal, yo el Mundial, pues.
0: De vez en cuando una miradita se escapa, ¿no?
3: A ver si me ofrecen buen plan.
0: Buen plan que venga adornado con buena bebida y comida.
3: Accedo. Y me lo paso bien.
0: Un poco como todos, ¿eh?
3: Sí,
0: un poco como todos.
3: Pero bueno.
0: Bueno, mucho fútbol veo entonces, ¿no?
3: Sí, hay fútbol, hay fútbol.
0: Vale. Cuéntame.
3: Pues nada, mira, vamos a empezar. Bueno, como tú bien has dicho, estamos inmersos en el Mundial. Y entonces, pues, han invadido la tienda un montón de publicaciones de todo tipo de fútbol. Yo la selección que he hecho, he intentado también un poco que haya un par de cuentos también hablando sobre la igualdad y la, la igualdad de género,
0: sí.
3: Y entre los niños y las niñas. En el
0: cero fútbol. Racismo.
3: Cero racismo, cero machismo, cero. Entonces, vamos a empezar por.
0: ¡Buah!
3: ¡Buah! ¡Tochaco! Martina, futbolista.
0: Buen abanico ese.
3: Sí, bueno, sí, ahora con los calores, sí.
0: Uf.
3: Vale, entonces, pues nada. A Martina le encanta el fútbol, pero en el equipo de su escuela hay quien cree que las chicas juegan peor.
0: listo.
17: Pues ahí está Martina, para demostrar que no es así.
0: Que eligen siempre, ¿vale? El último se pone a hablar, el tío.
17: Martina es una apasionada del fútbol que decide unirse a su equipo del colegio, los Dinos. Aunque al principio es aceptada con dudas para cubrir una baja como defensa, pronto se encuentra con dos grandes problemas. Falta de compañerismo, el capitán del equipo busca destacar por encima de los demás y el juego individual prima sobre el colectivo. Y el machismo, los otros jugadores la discriminan y la menosprecian por ser una niña, ¿vale? Entonces, lejos de rendirse o abandonar el deporte que ama, Martina decide cambiar las reglas del juego. Con mucha valentía y perseverancia crea un nuevo equipo que destaca por ser diverso, justo e igualitario.
0: Bien.
17: El libro transmite un mensaje empoderador. Enseña a los más pequeños a romper barreras y a confiar en sus propias capacidades y a luchar por sus sueños sin ponerse límites por razón de género.
0: Grande Martina.
17: Grande Martina. Sí que estamos con ella. El segundo cuento que he traído, también con este que integra este tipo de valores, uh-huh, es Superhéroes contra futbolistas.
0: Vale, vale.
17: Vale. Entonces, el dormitorio de Martina, esta niña también se llama Martina, es otra Martina, pues
0: vaya,
17: se llama igual.
0: No es
17: la misma niña, pero también se llama Martina. Vale. Está lleno de pósters, juguetes y cómics y camisetas de sus ídolos. Sus favoritos son la legendaria Supermina, que ha salvado al planeta de todo tipo de invasores, y el invencible Romualdo, que anotó nada menos que 128 goles contra la selección Panda. Un día Martina se encuentra con Supermina y Romualdo en el centro comercial. Estaban haciendo unas promociones y estaban ahí. Y entonces ella era súper fan de los dos, tanto de Supermina como de Romualdo. Entonces tiene ahí la contradicción de a ver a quién se acerca, ¿vale? Entonces se le ocurre pues crear un partido de superhéroes contra futbolistas.
0: Vale.
17: ¿Vale? Y a ver, un segundo. Vale, pues eso es. Es crear un partido de superhéroes contra futbolistas.
0: Estaba mejor cuando se te olvidaban los guiones, ¿eh? Lo traías todo de corrido.
17: La verdad que sí. Ya he dicho que el de hoy puntuaba doble. O sea, yo he avisado.
0: Fantástico.
17: ¿Vale?
0: Vale, perdón. Vale, doble, casi triple, diría ya.
17: Doble, casi triple. Pues eso, superhéroes contra futbolistas. Uh-huh. Martina contra sus ídolos favoritos. ¿Vale?
0: Genial, venga. Llevamos dos Martinas.
17: Exacto. Luego, voy a recomendar del barco de vapor del personaje Rassi, que es una ardilla que muchos conocen. Uh-huh. Rassi futbolista. Es un cuento infantil escrito por Begoña Oro. La historia comienza cuando la cuadrilla de amigos Nora, Aitor, Ismael, Irene y la ardilla Rassi se prepara para la Bosquicopa, un emocionante torneo de fútbol que se disputa íntegramente en un solo día y enfrenta a diferentes equipos de animales en el bosque. El torneo durante el campeonato se sucede en partidos de los más variados, como conejo contra mofetas o caracoles contra búhos. Los grandes favoritos para ganar son los zorros y los jabalíes. A priori, nadie confía en las ardillas ni en los caracoles, pero el equipo de Rassi está dispuesto a dar la sorpresa, demostrar sus habilidades y divertirse compitiendo, ¿vale? Entonces, los valores principales que trabaja pues es el trabajo en equipo y la amistad, el valor de participar y dar lo mejor de uno mismo y enseñarlo a lo más pequeño a saber perder.
0: Vale.
17: ¿Vale? Venga. Luego,
0: no tiene que ser un partido entre caracoles y conejos.
17: Pues, estupendo. Y la ardilla. La
0: ardilla. Y mofetas.
17: Sí, todos los animales. Luego he traído, ya saltamos un poco de rango de edad, ya nos vamos a un poquito más infantil, juvenil, uh-huh, ¿vale? Y voy a recomendar La pandilla Pichichi.
0: ¡Hombre!
17: la serie para niños y niñas amantes del fútbol. El equipo Villanueva de la Pineda Benjamines, la autodenominada pandilla Pichichi, se ha quedado sin entrenador junto antes del final de la liga escolar.
0: Vaya.
17: Juan Caradura los ha dejado tirados en el último momento y sin entrenador.
0: Le encaja el nombre.
17: No puede haber equipo el año que viene, pero sí consiguen demostrar lo que valen. Segurísimo que alguien acepta entrenarlos. Solo hay un problemita. Aunque le echan muchas ganas, ganar lo que se dice ganar no es lo suyo. De hecho, van los últimos en la clasificación. Benja, el capitán, está dispuesto a darlo todo para salvar al equipo. Pero entonces empiezan a pasar cosas rarísimas en el campo de fútbol del cole. Sin duda, alguien está decidido a evitar que ganen y están seguros de que son sus super mega che enemigos. El equipo del pueblo vecino, Villavieja de la Pineda, con quienes se enfrentarán en el partido de final de liga.
0: Chan, chan, chan.
17: ¿Pero podría ser que hubiera alguien más detrás de este sabotaje?
0: Chan, chan, chan.
17: La pandilla Pichichi tendrá que enfrentarse al gran reto de sus vidas, dentro y fuera del área de juego.
0: Toma.
17: ¿Vale?
0: La pandilla Pichichi.
17: La pandilla Pichichi.
0: Canta.
17: Y luego otra para recomendar son los titanes del fútbol. ¿Vale? Los Titanes del fútbol. Son un equipo de jóvenes que quiere formar un equipo. Y entonces en la colección te cuenta un poco pues todo el proceso de cómo forman todo el equipo y todo lo que necesitan.
18: Muy guay.
17: Así que pues ahí, si queréis saber cómo crear un equipo.
18: Cómo se construye una leyenda.
17: Y luego, por último, Zipizape Futbolerías.
18: Ah, pero bueno.
17: ¿Has visto?
18: Son unos clásicos.
17: Unos clásicos. Las aventuras más futboleras de Zipizape. Zipizape son dos apasionados del balón. Lo demuestran a la hora de jugar en el equipo de Don Minervo, su estimado profesor, conseguir entradas para el Mundial al precio que sea, enseñar sus trucos con la pelota a sus compañeros o practicar el fútbol sala dentro de casa. Para desespero de sus pacientes progenitores, así que como es natural en ellos, intentarán llevar a cabo los planes que siempre traman sin que nadie los pare. ¿Vale? Entonces, pues nada, aventura de fútbol de Zipizape.
18: Muy bien, de Zipizape, unos clásicos.
17: Y así también pues nos iniciamos en el cómic, uh-huh. Los cómics clásicos,
18: sí.
17: Y en todo. Así que nada, súper recomendable.
18: Al cómic, por cierto, hay que iniciarse pronto.
17: Pronto, claro.
18: Ya, porque yo no recuerdo un rato de infancia sin Mortadelo y Filemón, sin 13 Rue del Percebe, uh-huh. sin Pepe Gotera y Otilio. Por favor, inculcad eso a vuestros hijos,
17: sí.
18: E hijas.
17: Pues sí, la verdad es que sí. Vale. Hay un pedazo de colección. ¿Y ahora te apetece hacer un concursito?
18: Ay, Dios mío, que no he estudiado. Ay. Venga, a ver, ponme a prueba.
17: Football Masters.
18: A ver si es verdad que soy un friki.
17: Venga, al azar, ¿vale?
18: Venga.
17: Vamos.
18: No mire.
17: Allá, no mire. Venga. Vamos a ver. Esto va por categorías, ¿vale?
18: Sí.
17: Entonces, pues vamos a hacer una.
18: Una baja, ¿vale?
17: Vale, venga. A ver, tienes que elegir entre lo sabes, o verdadero o falso, o una de tres.
18: ¿Verdadero o falso?
17: Venga. Fue tan largo porque no descontaron las interrupciones por incidentes. El partido más largo. ¿Cuál es el partido más largo de la historia?
18: Pero eso no es verdadero o falso.
17: A ver. El árbitro decidió un botellazo y hubo que tener el juego. Vale, lo sabes. Vale, nada. Vamos con otro. Va.
18: Sin guión estaba más bonito la sección. Venga, segundo intento.
17: Segundo intento. Venga, ¿lo sabes? Prórrogas y penaltis. ¿Qué jugador consiguió con un penalti suavito una Eurocopa?
18: ¿Qué jugador consiguió con su penalti?
17: Sí.
18: ¿Una Eurocopa?
17: Pues Panenka. Ah, se lo voy a saber yo y no lo vas a saber tú.
18: Sí, hombre, ya, claro. Si mira la respuesta es muy sencillo. Claro. Panenka, wow, estamos hablando de los 70.
17: En el checo Panenka consiguió la Eurocopa 1976 ante la Alemania Federal, ¿vale? ¿Qué país perdió el oro olímpico en una prórroga en Tokio 2020?
18: ¿Qué país perdió la...? ¿Pudiera ser que la propia España?
17: La propia España.
18: Vale.
17: Perdió frente a Brasil, que uh-huh. anotó en el minuto 108 de partido.
18: Sin vergüenzas.
17: ¿Vale? ¿Y qué club madrileño ganó su primera Europa League en la prórroga?
18: Pues hombre, supongo que el Atlético de Madrid.
17: Exacto. Con un gol de Diego Froilán. ¿Vale?
18: Forlán.
17: Diego...
18: Froilán es otro. Freeland también mete goles, pero fuera del campo.
17: Bueno, pues ya está aquí.
18: Yo creo que hasta aquí, ¿verdad? Nunca lo he visto sufrir tanto como hoy, ¿eh? Y ahora sí, salió adelante, como siempre. Inma Carpena, muchísimas gracias.
17: Gracias a ti.
18: Y disfruta del Mundial, ¿eh?
17: Sí, sí, sí. Gracias.
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0: A ver, que fue un ciclo muy interesante, porque está en boca de todos, es actualidad, viene muy bien conocerlo, pero estuvimos casi 2 meses con los criptomonedas, siendo Cristo Bros, y ya tocaba hablar de otras cosas, para oxigenar un poco el cerebro, porque José Andrés Santa, el dinerista, ¿qué tal? Muy buenas.
1: Hola, muy buenas.
0: Buena turrita que nos llevamos con las criptomonedas.
1: Mira, ¿eh? Tú me dijiste, habla de las criptomonedas.
0: Habla. Sí, pero te dije, sí. Habla, pero no te pegues una temporada entera tampoco. Pero
1: solo fueron 4. Es que empecé con la idea de hacer uno, luego no, se quedó corto. Luego.
0: Entre eso, los días que no te tocó, sí. Que hubo vacaciones, que no sí. Sé qué, claro, se alarga la cosa...
1: Claro,
0: y
1: si
0: yo no recuerdo hablar de otra cosa que no sean criptomonedas.
1: Hablamos en Semana Santa, de la Semana Santa como sector, en Miércoles Santo.
0: Y se acabó.
1: Y a partir de ahí, hasta hoy, hemos hablado de las criptomonedas.
0: Todo criptos, ¿eh?
1: Exacto.
0: Hasta hoy.
1: Hasta hoy.
0: Porque hoy ya cambiamos de tema.
1: Sí, sí, hoy ya vamos a hablar de un tema totalmente diferente.
0: Sí, de hecho, me has dicho el titular aquí a sí. Puerta cerrada.
1: Sí.
0: Y te he dicho, necesito una explicación.
1: Pues aquí, tú y todos.
0: Adelante, ¿de qué vamos a hablar?
1: Vamos a hablar de la teoría de los salarios de eficiencia.
0: Ven, vale. ¿Cómo necesita explicación?
1: Vamos a ver, la economía clásica, vamos a empezar por el origen. La economía clásica dice que el sueldo debe ser el punto de equilibrio entre la oferta laboral y la demanda de trabajadores, donde se cruzan, es decir, pagar lo mínimo posible por lo que alguien esté dispuesto a trabajar.
0: Vale.
1: Eso es la teoría clásica.
0: Uf.
1: Es que... No, no la hizo Karl Marx, la teoría clásica.
0: No, no parece muy, ¿no?
1: No, exacto, pero...
0: Muy sindicalista.
1: La teoría de los salarios de eficiencia dice que pagar deliberadamente por encima del precio de mercado maximiza el beneficio de la empresa.
0: Fíjate.
1: Pero, vamos, esto no es una moda de gurús, esto no son algo de 4 hippies que se han puesto... Vamos, no. Hay una teoría macroeconómica muy consolidada por Joseph Stiglitz y George Akerlof, que ganaron el premio Nobel por estos estudios de economía.
0: Anda.
1: O sea, que esto es algo real.
0: Vale.
1: Vamos a hablar primero de los pilares de esta teoría y luego vamos a ver, para que se entienda bien, casos reales.
0: Prácticos.
1: Prácticos.
0: Y esos son los que más molan, ¿eh? Porque luego ahí se hace una idea
1: en Estados Unidos y en España, que también hay.
0: ¿Hay en España?
1: Sí. Y también luego 2 casos de...
0: De todo lo contrario.
1: Que salió mal.
0: Vale.
1: Y vamos a explicar por qué
0: salió mal.
1: Siempre
0: hay, siempre
1: ¿por qué salió mal?
0: Vale, vale. Venga, la teoría.
1: Vale, la teoría. Se sustenta esta teoría en varios pilares. El primero, el esfuerzo del trabajador.
0: Uh-huh.
1: ¿Por qué? Porque cuando un empleado cobra un salario superior a la media, tiene más miedo de perder su empleo. Porque es muy probable que si encuentra otro, esté peor pagado y deba reducir su nivel de vida.
0: Claro.
1: El empleado se automotiva para cuidar su puesto, disminuye el absentismo, es menos holgazán, procrastina menos...
0: Vaya...
1: Y eso permite a la empresa, además, eliminar supervisores o encargados, que son puestos que realmente no son productivos.
0: No, son nada más que agitadores.
1: Exacto. Entonces, pagar más permite al trabajador acceder también a una mejor calidad de vida, eliminando ese ruido cognitivo que tenemos ahí de estar pensando en sobrevivir. Están pensando, madre mía, la hipoteca...
0: Me van a quitar el trabajo, me voy bajo
1: un puente. Sueldo cubre de sobra su calidad de vida... Esa energía que piensa, no llego a final de mes, va a pasar a emplearse en la empresa.
0: En su trabajo y su esfuerzo.
1: En su trabajo y en su esfuerzo. O sea, empezamos con el esfuerzo.
0: Vale.
1: Otra, clara, que está para mí es evidente, atracción del talento. Porque sí. Ofrecer mejores sueldos permite seleccionar a los mejores candidatos del mercado.
0: Uh-huh.
1: Los más capacitados y los más productivos. Un buen programador informático escribirá un código con menos errores, sin necesidad de recurrir a la IA.
0: Hostia velada que no hemos visto venir, ¿eh?
1: Un vendedor bueno cerrará mejores cuentas y mejores acuerdos.
0: Sí.
1: Generalmente, si pagas un 30% más por alguien que te genere un 150% o un 200% más que un trabajador mediocre, te va a merecer la pena.
0: Sí.
1: Siempre.
0: Siempre.
1: Otra, reducción de la rotación de trabajadores. En la economía clásica no se tenía en cuenta el coste de sustituir a un trabajador. Pero claro, si alguien se va de la empresa...
0: Existe, ¿eh?
1: Existe.
0: Hombre, que existe ese coste,
1: sí.
0: Claro que existe.
1: La empresa sufre una hemorragia de dinero, y además real. Costes de reclutamiento, o sea, uh-huh. El departamento de recursos
0: buscar
1: humanos
0: candidato,
1: buscando candidatos.
0: Formándolo.
1: La curva de aprendizaje de ese candidato y los errores de novato de ese candidato.
0: Claro.
1: Sustituir a un empleado cuesta entre el 50% del sueldo anual y el 200%, dependiendo las características del puesto y tal.
0: Es una barbaridad.
1: Es una burrada lo que cuesta. Pasa que la gente muchas veces no se para a pensar.
0: No. Hay empresas,
1: sí,
0: aquí en todas partes,
1: sí, sí,
0: cuyo ciclo y...
1: es una burrada.
0: Y circulación de personas es excesiva.
1: Hay unos costes de formación que son invisibles, pero que si la persona que estás empleando en formar a esa persona estuviera haciendo su trabajo, estaría sacando rendimiento por otro lado.
0: Claro.
1: Entonces, el salario atractivo hace que disminuya la fuga voluntaria de empleados hacia la competencia. Y eso al final supone un ahorro también.
0: Hombre, claro.
1: Eso hay que tenerlo muy en cuenta.
0: Tenerlo en cuenta, señores empresarios.
1: Luego.
0: Y empresarias.
1: La reciprocidad. Que es, la reciprocidad para mí es la energía que mueve todo el comportamiento humano.
0: Sí, sí, bueno, se entiende, sí, que...
1: Si eres persona con sentido común.
0: Efectivamente.
1: Cuidado, que luego están los psicópatas, que eso
0: si,
1: es otra cosa.
0: Que si tú aportas, serás aportado.
1: Exacto, y si tú tienes que hacer en la medida de lo que esperas que hagan por ti, etcétera. Cuando una empresa le paga a un empleado más de lo estrictamente necesario, su cerebro, el desempleado, no lo percibe, sí, lo percibe como una transacción, pero como una muestra de respeto mutuo o como un regalo. No como un regalo entre comillas, sino
0: sí,
1: como una premio, por así decirlo.
0: Vale.
1: Entonces el trabajador responde a ese incentivo activando un esfuerzo adicional. Por ejemplo, ese trabajador que ve un papel en el suelo y aunque no sea limpiado ni nada, se agacha y lo recoge.
0: Uh-huh.
1: El que tarda 15 minutos más en resolver un problema de un cliente en lugar de pasarle el marrón a otro. O en caso de accidente, que se cae algo y hay que ir a las 10 de la noche todo el mundo a trabajar, pues van.
0: Bueno, sí, vamos a decir que sí.
1: Exacto. Ese nivel de atención al detalle por parte del trabajador es lo que crea empresas y marcas invencibles, porque eso el cliente también lo percibe.
0: Claro.
1: Entonces, y respalda la imagen de la empresa, que es el siguiente efecto, el efecto marketing y reputacional.
0: Hombre.
1: En una economía transparente como es actualmente la nuestra, el trato a los empleados entra dentro de las políticas de marketing, atrae a clientes corporativos, atrae a... pues a grandes empresas que quieren trabajar contigo y a consumidores finales que penalizan a las marcas explotadoras o que no tienen en cuenta estas cosas.
0: Efectivamente.
1: Entonces, así como resumen, los empresarios que aplican los salarios de eficiencia son los que han entendido que la nómina es en realidad una herramienta de inversión en I+D, en marketing y en optimización de procesos.
0: Es que son muchos campos implicados, ¿eh?
1: Sí. Pagar más no es caridad, es capitalismo inteligente. Bien hecho.
0: ¿Eso existe?
1: Sí.
0: Sí, sí que existe.
1: Algunos casos.
0: Claro que existe.
1: Vale, ya hemos explicado
0: la
1: lo
0: teoría,
1: que es.
0: La teoría
1: ya se entiende, ¿no?
0: Vale.
1: Está clara. Vamos a ver los casos de éxito.
0: Venga.
1: El primero y el que inició esto fue Henry Ford, en 1914.
0: Un ratito.
1: Ford subió el sueldo a todos sus empleados a $5 al día en 1914. Eso era más del doble de la media que se estaba pagando en aquella época.
0: ¡Puf!
1: En teoría era para que sus trabajadores pudieran comprar sus propios coches.
0: Bueno, es una forma de verlo, ¿no?
1: Es una forma de verlo, pero...
0: una economía cíclica.
1: Ese fue el efecto secundario. La verdadera razón fue estratégica. ¿Por qué? Porque Henry Ford fue el creador de la cadena de montaje.
0: Sí, por si acaso no lo sabían.
1: ¿Qué pasa? Que el trabajo en la cadena de montaje era tan monótono y tan estresante que la tasa de rotación que había en la factoría Ford era del 370%.
0: Por favor.
1: Para cubrir 100 puestos de trabajo, contrataban 370 personas cada año.
0: Eso es una media de 3-4 meses por puesto.
1: Es una burrada. El coste de reclutamiento, de parones, de formación, claro, reventaba el margen de la empresa por todos lados. No había forma de claro, una persona que cuando ya lo tienes preparado, se te va, no te compensa. Al subir el sueldo, la rotación cayó en picado, la productividad se disparó porque los trabajadores, entre otras cosas, querían conservar ese súper trabajo, súper bien pagado que tenían, que en ningún otro sitio le iban a pagar eso.
0: Efectivamente.
1: Y los costes globales de Motor Company bajaron. Y fue
0: pese
1: mucho
0: a
1: más
0: subir los sueldos,
1: pese a subir los sueldos. Los costes globales bajaron.
0: Algo tiene que haber mucha gente escuchando y estoy diciendo... explota la cabeza, ¿eh?
1: No, si no es tan difícil.
0: No, claro, no es difícil. Otra cosa es que lo encuentres.
1: Exacto. Vamos con otra empresa estadounidense más reciente, del 2015. Un caso del 2015. Dan Price. Este señor Dan Price, que era el dueño, ahora ya no, de Gravity Payments. Una empresa de servicios financieros y procesamiento de pagos con tarjetas de crédito, con unos 240 empleados.
0: No son pocos.
1: Pues este señor cogió un día un estudio de la Universidad de Princeton que afirmaba ese estudio que la felicidad financiera se maximizaba en torno a los $75,000 anuales de sueldo.
0: O sea, cobrando eso, la gente era feliz.
1: Cobrando eso, ya tienes... cobrar más de eso ya no te supone más felicidad financiera. Por así decirlo, ¿no? Ese es el...
0: Eso es discutible, ¿eh?
1: Pero a partir de ahí tú ya tienes cubiertas tus necesidades.
0: Sí,
1: ya...
0: sí, bueno, todas.
1: Exacto.
0: Todas las necesidades, sí.
1: Entonces, este señor decidió recortar su sueldo, que era de varios cientos de miles.
0: Imagínate.
1: Y garantizar un mínimo de $70,000 anuales a todos sus trabajadores.
0: Vale. ¿Qué pasó?
1: ¿Qué pasó? Pues hombre, al principio tuvo críticas. Hubo quien lo llamó socialista. Allí en Estados Unidos, ¿sabes?
0: ¡Rojo!
1: Que eso que te diga socialista en Estados Unidos es muy gordo.
0: Comunista le gusta más.
1: Comunista. Y auguró su quiebra. Pues no. La empresa en pocos años triplicó su volumen. La tasa de retención de empleados pasó a ser del 91%. La fidelidad de los clientes se disparó.
0: ¿También?
1: También, por dos motivos. Primero, empresas querían hacer negocio con esa marca por la ética que había demostrado con sus trabajadores. ¿Sí? Y el segundo, la atención de los empleados mejoró.
0: Claro.
1: Porque están más satisfechos.
0: ¿Están
1: y atienden mejor al cliente?
0: Trabajador contento, trabajador feliz, trabajador que trabaja mucho.
1: Sí, eso lo dice Juan Roche. Ahora vamos ahí. Si aquí está todo inventado. Hay que decir, bueno, que Dan Price en el 2022 tuvo que dejar la empresa, dimitió como presidente o director general, lo que fuera, por una denuncia por agresión sexual.
0: Bueno, sí, tal.
1: Pero que en el 2024, una vez que se retiraron los cargos, volvió a la empresa.
0: ¿Retiraron los cargos?
1: Sí, bueno, no llegó a hacerse juicio.
0: ¿Algún tipo de acuerdo extrajudicial?
1: Algo así. En el 24, cuando ya no...
0: Realmente los delitos.
1: Cuando ya no había nada, pues volvió a la empresa, pero ya como asesor, ya no como director general ni gerente.
0: Vale.
1: Vamos a dejarlo ahí.
0: Ya está.
1: Ya vamos a casos españoles.
0: A ver, que esto me interesa.
1: El señor Juan Roche.
0: Hombre.
1: Mercadona. ¿Os suena, no? Supongo que alguien habrá oído hablar de Mercadona.
0: Algo nos suena.
1: Vale.
0: Ayer estuve.
1: Yo creo que ayer no. El sector de los supermercados es famoso porque es precario y con una altísima rotación en general. A menudo superando el 30% en algunos cadenas, tiendas. Mercadona hace años vio esto y pensó que no. Y puso sueldos de entrada por encima del convenio del sector. No sé exactamente cuándo es. Hay quien afirma que son un 20% por encima del convenio.
0: ¿20%?
1: Sí.
0: Eso es mucho, ¿eh?
1: Eso es muchísimo. También, ya no solo ese precio de entrada, sino que luego, cuando tú entras, tú ya tienes una progresión salarial clara. Tú sabes lo que vas a cobrar este año, el que viene, al otro, todo.
0: Más los famosos incentivos que dan.
1: Y los incentivos.
0: A final de año.
1: Si llegan a objetivo, entre el 20 y el 25% del beneficio anual, lo reparten entre la plantilla. Estamos hablando que eso pueden ser entre 2 y 3 meses más de sueldo al año.
0: Por eso hay puñetazos y patadas por trabajar allí.
1: La rotación de empleados, o sea, la salida de la rotación de personal es del
0: 2%. ¿Dos?
1: Dos. O sea, nada.
0: Aquí hay más, ¿eh? En esta casa hay más.
1: En esta casa, que sois cuatro, hay más.
0: Hay más, ¿eh?
1: Mira, aquí se va uno de un 25.
0: Por eso digo.
1: ¿Qué pasa con eso? Los empleados conocen perfectamente la tienda.
0: Perdón, es que me ha hecho mucha gracia.
1: Los empleados conocen la tienda.
0: Sí, sí.
1: Conocen a los clientes.
0: Sí, sí.
1: Conocen los procesos.
0: Todas las tareas.
1: Todas las tareas.
0: Todo eso lo hemos visto, rotan
1: todos.
0: Sí,
1: sí, sí. Lo cual se traduce en una eficiencia muy por encima del sector del supermercado.
0: Vaya.
1: Según Roche, trabajador contento, igual a cliente contento, igual a mayores beneficios.
0: Y no se equivoca.
1: Y no se equivoca. Y ahí está la muestra.
0: Le da para construir un pabellón para el
1: Empezó
0: solo.
1: Con una carnicería en Valencia.
0: Y fíjate.
1: Y mira dónde está.
0: Fíjate.
1: Otro ejemplo en España, que este también lo conozco, soy cliente suyo. Fulgencio Meseguer, que es el señor, y la empresa es Software del Sol. Una empresa de software. Hacen programas de contabilidad, hacen un programa de mucho tipo.
0: Vale, iba a decir, claro, con razón lo conoces.
1: Es una empresa tecnológica que en el 2020 decidió instaurar la jornada laboral de 36 horas en 4 días, manteniendo el 100% del sueldo.
0: Un día.
1: A los efectos prácticos es un aumento del sueldo del 11%.
0: Claro.
1: Claro. En el 2020 dijeron, mira, jornada de 4 días, 36 horas en 4 días.
0: ¿Trabajan de lunes a jueves? A lo mejor echan 10 horas.
1: No llega.
0: No llega, claro.
1: Nueve horas al día. Y el viernes libre. ¿Qué pasa? Con esto tienes fines de semana de 3 días. Joder. O algún día entre semana que libra. Son rotatorios, porque claro, ellos son una empresa de servicios de software, tienen que dar soporte todos los días.
0: Efectivamente. No es que no libren todos los días, pero sí que hacen rotaciones.
1: Exacto. Ellos tienen que dar soporte.
0: Maldito futuro, joder.
1: El absentismo laboral, lógicamente, cayó. La tasa de rotación desapareció. Y ese mismo año que hicieron eso, rompieron el récord de facturación en la empresa. Facturaron más que nunca. Y además han conseguido que el talento, programadores informáticos, ingenieros de software y tal, que o te vas a Madrid o te vas a Barcelona o no los encuentras, se hayan ido a vivir a Jaén, que es donde está centrada esta empresa. Han llevado el talento a Jaén, que es de donde son.
0: En Jaén hay muchas cosas buenas, ¿eh?
1: Sí. Menos los olivos en época de primavera, que hay muchísimo polen.
0: Exactamente. Todo no, lo demás no es un bueno. Sitio para los alérgicos, es verdad. Oye, sí. Para tomar este tipo de decisiones hay que tener una mentalidad muy abierta, ¿eh?
1: Sí.
0: Porque no es algo que parezca... Rompe la lógica.
1: Sí.
0: O al menos la cultura habitual.
1: Yo es una postura que siempre he defendido. Siempre he defendido pagar bien a los trabajadores. Siempre he dicho que si alguien trabaja hay que pagarle.
0: Obviamente.
1: Y si le paga bien y está contento, se notará en su trabajo. Y si se nota en su trabajo, los clientes lo van a notar. Uh-huh. Siempre he sido partidario, allá donde he estado, de...
0: Como estemos a punto de levantar una rebelión de toda la masa de trabajadores de este pueblo contra...
1: No, sí. Además, tú me has conocido en otros puestos, sí, y siempre he defendido... Sí. Bueno, perdón. Vamos. Vamos a la Fageda.
0: Perdón. Vale, ya.
1: La Fageda lo podéis buscar en internet.
0: Ay.
1: Es una empresa que fabrica yogures en La Garrocha, en Girona.
0: Mm-hmm.
1: El señor que la dirige es Cristóbal Colón. Casualidades. O sea, ya está, no pasa nada.
0: Perdón, no lo he visto venir.
1: Este hombre fundó la fábrica de yogures para dar trabajo a personas con enfermedades mentales y en riesgo de exclusión.
0: Ajá.
1: Les dio un sueldo digno, les dio apoyo psicológico, les dio transporte, les dio vivienda y los integró en la cadena de montaje. Una cadena real, no hizo terapia ocupacional, no. Trabajadores. La forma en la que trabajan se ha traducido en que es un producto de una calidad altísima. El yogur que tienen es brutal y todo lo que hacen, porque hacen muchas más cosas. Si os metéis en la web veréis muchas más cosas. Es la Fageda. En Cataluña compite con los grandes gigantes del yogur y tiene una facturación actualmente en el 2024 de 31 millones de euros.
0: Huevos. Con yogures.
1: Yogures y dulces, postres, uh-huh. Todo lo derivado.
0: Sí.
1: Con un producto por el que los clientes están dispuestos a pagar un poco más al percibir el valor ético y la calidad de ese producto. Esto no es estrictamente subida de sueldo, pero quería destacar también este caso que me gusta.
0: Vale.
1: Porque va contra toda lógica.
0: Sí,
1: también.
0: Sí, sí, también, por supuesto, sí. Bueno, esos son los casos de éxito.
1: Sí.
0: Vamos a por los otros, que nos quedan 5 minutos.
1: ¿Sí? Nah, sobra.
0: Vale.
1: Caso de fracaso. General Motors.
0: Es verdad.
1: Y las automovilísticas en general de Detroit.
0: Es que hubo...
1: Claro, en el 2009 hubo ahí ciertos problemas.
0: Detroit fue, la primera ciudad del mundo en declararse en bancarrota.
1: Sí.
0: No sé si la primera, pero la más famosa, seguro.
1: La más famosa. ¿Qué pasa? Durante décadas los sindicatos en el sector de automoción estadounidense eran muy fuertes y los trabajadores de Detroit tenían los mejores sueldos y los beneficios sociales mejores de cualquier trabajador industrial del mundo. Pero eso, en lugar de generar productividad, generaron una burocracia. Existía incluso

0: ciencia genera complacencia. El salario alto debe de ir ligado siempre a una cultura de alta productividad, no a la sensación de que tengo el puesto garantizado, haga lo que haga, que era la sensación que tenían estos trabajadores.
1: Y a rascármelo.
0: Y luego otro más reciente, pospandémico, Meta, Google, las Big Tech, en el 2022-2023. ¿Qué pasa? Durante la pandemia, las grandes tecnológicas entraron en una guerra de sueldos.
2: Fueron unos beneficios impresionantes.
0: Sí, sí, pero pagaban salarios de 300.000 o 400.000
2: Eso es una barbaridad.
0: Dólares a ingenieros de software recién graduados. ¿Pero por qué lo hacían? Aplicaron la teoría de los salarios de eficiencia llevada al extremo, que dejó de ser eficiente, con un objetivo tóxico, acaparar el talento para que no se vaya a otra empresa.
2: Uf.
0: Problema, contrataban a los mejores pagándole
2: una 400,
0: 500 mil dólares
2: para que no hicieran nada.
0: De forma preventiva, simplemente para tenerlos allí sentados en una silla calentándola, sin tener proyectos para ellos.
2: Se ve que nunca caigo yo en el sitio adecuado, ¿eh?
0: Se hizo viral el concepto de fake work en aquel momento.
2: ¿Fake work?
0: O sea, trabajo falso.
2: Sí, sí, sí, sí.
0: La productividad por empleado se desplomó, la agilidad desapareció y en el 2022 pues tuvieron que despedir a cientos de miles todas las tecnológicas.
2: Cientos de miles, ¿eh?
0: Sí. Conclusión. Los sueldos, si se suben sueldos, dispara los beneficios bajo tres condiciones. Elimina un daño real en la empresa. O sea, hay una alta rotación de trabajadores o hay mucha tasa de error o mala atención al cliente. Dos, si va acompañado de una cultura de exigencia y responsabilidad. Te pago como al mejor, pero te exijo como al mejor. No vienes aquí a hacer nada. Y el tercero, el modelo de negocio de base debe de ser sólido y debe de haber un margen para poder absorber la inversión inicial en sueldos antes de que suba la productividad. Y hasta aquí.
2: Explicado también que se ha permitido el lujo de hacerlo a cámara y todo. José Andrés Santa, muchísimas gracias, ¿eh?
0: Muchas de nada.
2: A partir de ahora las revueltas del proletariado vendrán a tu costa.
0: Nada, sin problema, aquí estamos.
2: Muchísimas gracias, hasta dentro de 15 días, que según mis cálculos debe ser la última.
0: Sí.
2: Día 8.
0: Día 8 de julio.
2: Pues efectivamente, esta es la penúltima entrega. Vete preparando algo bonito para el verano.
0: Vamos a hablar de frases, de esas que te gustan.
2: Me gusta.
0: Te gusta,
2: me
0: gusta, has visto. Sabía yo que...
2: José Andrés Santa, muchas gracias.
0: A ti.
2: Y a ustedes, adiós. Gracias por habernos acompañado un día más. Volvemos mañana. Disfruten de la tarde, si es posible con estos calores. Adiós. 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